Y con ustedes, el bravo. Juega, Sony. Directamente de Nueva York, vía Puerto Rico. Mr. Sony Bravo en el piano. Un aplauso que se oiga.

Escuchamos a Nietzsche frente al maestro Rengo Arreto, año 1973, de la producción Indestructible. Oye, quiero enviar un saludo para Carlos Rosario, que está de cumpleaños hoy, deseándole mucha salud, muchas bendiciones. Carlitos, recibo un abrazo. Seguimos en salsa aquí en La Z.

Ahí le escuchamos a Manny Martínez frente a la orquesta la terrífica Casa Pobre, Casa Grande, en la Casa Grande de la Salsa. Y aparece el sonido de la juventud. Seguimos de party en la emisora del verano más caliente y la noche coqueta. Hay salsa y sabor con el combo agrandado.

0: Santiago junto a la típica 73. Aquí se mueve la salsa en Z93. Vamos a dos voces y un tema, el propio junto a Pirulo. Hoy aquí está la movida en la Z con el Hachero. 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

Don Pedro Arroyo. Y enviamos saludos para Huguet allá en Trujillo Alto, que está celebrando su cumpleaños con toda su familia y amigos y amistades. Muchas felicidades, Huguet. Sigue gozando aquí en La Z. Llega el doctor de la finca. Solitario se titula, que es clásico y de respeto, año 1970.

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viene Manon Palmonte para sacar lágrimas de la montaña y gozando la noche. Ahí escuchamos el rumbero del piano aquí en Z93.7. ¡Qué locura! Llega Jerry Rivera con lo nuevo. Sonando para ti a tu estilo, esta es tu emisora. 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

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Aquí en el 93.7 de tu radio llega el gallo salsero. Tremendo recuerdo. Aquí está el ambiente en tu emisora nacional, la del verano.

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Buenos días, Puerto Rico. Bienvenidos a Nación Z con el licenciado Eddie López a través de la emisora nacional de la salsa Z93, Tele 11 y Noticias 24/7, porque aquí vive la política y antes que nadie. 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Hoy es miércoles 29 de julio del año 2026. 573 días de administración de Jennifer González, quedan 890, 11 días para el comienzo de la cuarta sesión ordinaria de la Asamblea Legislativa, 555 días de administración de Donald Trump, quedan 908. En la mañana de hoy, como de costumbre los miércoles, tendremos oportunidad de hablar con el subsecretario general y exsecretario de Estado del Partido Nuevo Progresista, Raúl Márquez Hernández. Estará también con nosotros el licenciado Jesús Manuel Ortiz y González, pasado presidente del Partido Popular y candidato a la gobernación. Y hablaremos con el portavoz de la delegación del Partido Popular en el Senado, Luis Javier Hernández y Ortiz. Y dando paso al orden de los asuntos, hoy hay mucho que discutir y hay que hilar fino, particularmente en lo manifestado y lo hecho por la gobernadora Jennifer González Colón en las últimas horas. Y si bien habría estado sufriendo golpes, algunos de ellos pudieran interpretarse que autoinfligidos, inclusive como le dije a ella cuando estuvo aquí el miércoles pasado en conversación con este servidor. Y miren por dónde voy con esto. Ayer empieza a correr una interpretación acerca de si se podía retomar una situación que ocurrió en el año 2015 cuando experimentamos un proceso de sequía porque no había lluvia, los embalses habían bajado sus niveles y en aquel momento no solamente se contempló, sino por orden ejecutiva se pretendía multar a ciudadanos que hicieran mala utilización del preciado líquido, como lo llaman, para propósitos no de consumo, no de aseo, no de cosas que tuvieran que ver con los quehaceres del hogar y de la familia, sino para lavar marquesinas, lavar carros o cualquier otra cosa que pudiera ser interpretado como un mal uso. Y en aquel momento, en el año 2015, bajo la gobernación de Alejandro García Padilla, ya hubo una resistencia a esa situación por decir, ajá, ¿y quién multa al gobierno por no reparar los salideros cuando se informan y se denuncian? Ahí nadie multa al gobierno, nadie multa a la Autoridad de Acueductos y Alcantarillado, pero a mí sí me van a multar en mi casa. Y hubo ciertas situaciones porque no se sabía quién iba a tener la capacidad de cuánto iba a ser esa multa. Pues mire, eso se preguntó ayer a la alta oficialidad, a la gerencia de la Autoridad de Acueductos y Alcantarillado, y le contestaron con que eso podría ser una posibilidad en tanto y en cuanto los dos embalses principales, el de Carraízo y el de La Plata, ya estaban dando señales de que pudieran llegar a un punto crítico. No dijeron que se iba a hacer. Podía hacerse dentro de la gama, dentro de la vertiente de posibilidades que tenía la gerencia de la Autoridad de Acueductos y Alcantarillado para preservar la cantidad suficiente para hospitales, para negocios, para gente con condiciones y todo lo que ya sabemos. Y empezaron a pedirse reacciones y qué iba a pasar, y vuelve a surgir la figura de los salideros y de cómo es que me van a multar a mí cuando el propio gobierno, a través de la corporación pública que maneja un servicio esencial y crítico, no se autoevalúa, no se autorregula, no se ponen multas a ellos mismos por no arreglar los salideros que provocan que el 60% del agua que se trata en las plantas y que discurre por la tubería, se pierde sin que se cobre y sin que se pueda utilizar. Y ante toda esta controversia, y como nos dice la
prensa escrita en la tarde de ayer y la mañana de hoy, en momentos en que la AAA evalúa la posibilidad de implementar multas por el mal uso del servicio en estos tiempos de sequía, el representante por el PPD, Ramón Torres, arremetió contra la idea y reclamó a la corporación pública que atienda su propia pérdida de agua. Además, Torres aseguró que la sequía que enfrenta la isla es una de mantenimiento de inversión responsable y de rendición de cuentas de la propia AAA. En cualquiera de sus manifestaciones, representante, porque ese problema no es de hace 10 años, ese problema va mucho más para atrás y han pasado rojos y azules sin que se resuelva o que se invierta, como usted muy bien trae a la atención. En un comunicado de prensa relacionado con la disminución de agua almacenada en el embalse de Carraízo, que se encuentra en nivel de ajustes operacionales, la AAA exhortó a la ciudadanía a posponer el llenado de piscinas, el lavado de vehículos o el uso de mangueras para limpiar patios, aceras y marquesinas. Luis González Delgado, presidente ejecutivo de la AAA, dijo que las multas tendrían que venir por medio de una orden ejecutiva y o una orden administrativa por parte del Departamento de Recursos Naturales y Ambientales. La gobernadora, dice un titular de periódico, hoy mismo, a horas de que esto se estuviese discutiendo ayer, no dejó que pasaran días o semanas para enfrentar la situación y ponerle coto, ponerle un punto final y saber cuál es la postura clara desde la fortaleza, desde la persona que dirige nuestros destinos. Y la gobernadora, dice el titular, no, no, no contempla multas por uso indebido del agua. La mandataria aseguró que su prioridad es promover el uso responsable del agua y atender los salideros, pese a que la AAA evalúa sanciones. La gobernadora evidentemente está teniendo oído en tierra. Y por primera vez en muchas semanas o meses, como les digo, sale a confrontar una información que pudiera ser incómoda, pudiera no ser bien recibida por esa percepción de la ciudadanía a la cual ella le está hablando. Esto es parte del reset que hizo la gobernadora la semana pasada. Esta es la gobernadora que estuvo en campaña primarista y en la elección general, atendiendo las situaciones, algunas acumuladas, que tiene su gobierno, que si las deja crecer, se convierten en bolas de nieve, en un ataque político y un ataque a su política pública. Y eso es lo que dice el libro de Política 101. Este tipo de situaciones las enfrento, las confronto y digo por dónde voy. Y se acabó el rumor, se acabó la especulación, se acabó que los periodistas tengan que estar llamando a las agencias o a las corporaciones públicas a decir qué piensa este, el otro, a la Unión y todo lo demás. Ya la gobernadora dijo por dónde iba y cuál era lo que ella entendía que debía hacerse o no hacerse. Y ahí está. Definitivamente un cambio de estrategia y como les dije, cuando es bola, cuando es strike, strike. Esto es lo que dice el libro de política y la gobernadora lo ejecuta a horas de que empiece a correr este rumor. Entre otras cosas, y que tiene que ver con esto, mucho tiene que ver con esto, la gobernadora trae también a la atención, y esto no es sorpresa, les vengo hablando acerca de esto hace algunos días, y es el tema de la estadidad. Por las hostilidades que existen dentro del Partido Nuevo Progresista y por todo lo que se ha dicho dentro de esa figura. Inclusive cuando la gobernadora atribuye a aspiraciones políticas de algunos miembros de su partido, hay que acudir, y eso lo dice el libro de política también, Política 101, vamos a buscar lo que nos une y no lo que nos separa. Quizás hay otro en otros sitios que deberían estar siguiendo ese mismo libro, pero bueno, allá se los dejo. No obstante, la gobernadora, que lo habría mencionado tenuemente en el mensaje de estado de situación hace unos meses, trae de nuevo el asunto de cuál va a ser la estrategia en este cuatrenio, en estas circunstancias, en este momento histórico y a raíz, como contexto, con la publicación de esta encuesta acerca de los candidatos al voto hispano. ¿Qué predilección tendrían para Puerto Rico? Que ha traído mucho choque, ¿verdad? Y voy a hablar de eso ya mismo también, porque hasta los populares demócratas salieron a condenar
a esa candidata que sustituiría a Nidia Velázquez en Nueva York, que favorece dizque la independencia para Puerto Rico. Pero la gobernadora que dice, oye, este es mi tema. Y si bien yo presenté para hacer una tercera consulta, ahora no es el momento de hacer consulta. Y voy a definir mi estrategia con mayor claridad en las próximas semanas. Pero de que hay un buen momento para la estadidad, dice Jennifer González Colón, no lo dice Eddie López. Vamos al récord. La primera mandataria encaminará una nueva estrategia para promover la estadidad, dice la prensa escrita. Convencida de que los plebiscitos ya cumplieron su función, la gobernadora Jennifer González Colón adelantó que el movimiento estadista se prepara para cambiar su estrategia en el Congreso y encaminar nuevos mecanismos para promover la admisión de Puerto Rico como Estado, entre ellos un posible proyecto de ley. Las expresiones surgieron luego de un estudio de McLaughlin and Associates, comisionado por el Puerto Rico Statehood Council, organización que aboga por la estadidad, encontrara que el 56% de los votantes hispanos favorecería a candidatos al Congreso. Comisionado por el Puerto Rico Statehood Council, organización que aboga por la estadidad, encontrara que el 56% de los votantes hispanos favorecería a candidatos al Congreso que respalden la estadidad para Puerto Rico. Para la mandataria, esos resultados refuerzan la necesidad de modificar la estrategia del movimiento estadista. Y me detengo aquí porque les dije que el favorecer un candidato que a su vez se ha expresado en favor de la estadidad, no necesariamente ahí 2 + 2 = 4. Porque de nuevo, esas personas que favorecen a esos candidatos, a lo mejor están molestos con el Partido Republicano, a lo mejor siempre han sido demócratas, y no necesariamente es porque ese candidato se ha manifestado en favor de alguna forma política para Puerto Rico, porque sus necesidades son otras en sus entornos donde viven ahora. Y si bien el apego a Puerto Rico, como les decía ayer y el lunes, si quieren la mejor solución para Puerto Rico, si inclusive contemplan más adelante regresar a Puerto Rico, sus necesidades inmediatas son su distrito escolar, son sus carreteras, son su crimen, son su salud en el entorno donde viven. Y eso se lo va a destinar el candidato o candidata que se esté postulando en ese distrito. Pero, fine, se quiere amarrar eso a que favorece la estadidad y que por eso el que favorece al que favorece, pues, está conmigo. Perfecto. Dice la gobernadora, ya llevamos 4 plebiscitos corridos. Yo no tengo duda que la estadidad va a llegar a Puerto Rico. Yo creo que eso es un hecho. La pregunta es, ¿cuánto tiempo nos va a tardar hacer ese cambio? Posición importante, pero voy para allá ya mismo. Por eso las cosas que estaremos haciendo en el Congreso, yo creo que tiene que haber un cambio de estrategia, que es la que vamos a estar haciendo a nivel congresional, anticipó la mandataria. Y me detengo aquí porque poco, en todas las décadas que llevamos hablando de una transición de fórmula de estatus, poco se ha hablado acerca de cómo sería esa transición, ya sea para una libre asociación, ya sea para un Estado libre asociado con más autonomía, o ya sea para la estadidad. Porque hay cosas que son criollitas, como dicen. Tenemos cosas de las regulaciones federales que aplican y otras que no. Tenemos parte de la Constitución de los Estados Unidos que aplica y otras que no. Y eso por disposición de jurisprudencia del Tribunal Supremo de los Estados Unidos, que está vigente al día de hoy. Entonces, esa transición pudiera incomodar inclusive a muchos estadistas. Que sí, yo quiero a los chavos americanos, pero eso conlleva responsabilidades también. Y no estoy hablando del informe ese del General Accounting Office, que habla de cuánto costaría la estadidad para propósitos contributivos inclusive, sino otras responsabilidades en términos de rendimiento de cuenta, en términos de otras investigaciones que pudieran hacerse, mirar con una lupa mayor el aspecto

0: contributivo de un IRS todopoderoso versus el Departamento de Hacienda, del asunto de las carreteras, de la concesión de licencia. Todo eso conllevaría un ejercicio de organizaciones federales que me parece, inclusive en el Departamento de Educación, el Departamento de Salud, cójase todos los servicios básicos. Si entraran entidades federales, hay muchas cosas que aquí se hacen ahora que pudieran parecer inapropiadas, que no tendrías la oportunidad o tendría una consecuencia mucho más seria de seguirse llevando a cabo. Y eso yo creo que se ha mirado y se ha discutido muy poco. Pero bueno, de acuerdo con los resultados del estudio al que les hacía referencia, un 68% de los votantes hispanos encuestados catalogó como importante para Puerto Rico, descrito como un territorio cuyos residentes tienen ciudadanía estadounidense, se convierta en estado, mientras que un 60% consideró injusto que los habitantes de la isla no cuenten con representación en el Congreso Federal y no puedan votar por el presidente de los Estados Unidos. Y dice la gobernadora: yo creo que ya es momento de reconocer que somos un territorio de los Estados Unidos, que el Congreso hace con nosotros lo que quiera, que no tenemos esos poderes y que la Junta de Supervisión Fiscal tiene más poderes que la propia estructura del gobierno, señaló González Colón. Esto no es nuevo, lo han dicho otros gobernadores de ambos partidos. Y pues, si se vio la luz ahora en cuanto a esta situación, de cómo nos tratan, de si somos colonia o no, el nombre que usted quiera ponerle, evidentemente hay unas situaciones que pudieran ser indignas, que parecen indignas en términos de la taxación o la pago de contribuciones sin la representación. Y por eso estamos a medio pocillo ahí también. No tenemos todas las responsabilidades contributivas que tendríamos si somos un estado, esa es la realidad. Y no se van a eliminar las estatales o municipales para que entren las federales. Tendríamos otras adicionales y eso es lo que refleja el informe que les hablé ahorita del General Accounting Office, que siempre los populares lo cogen como bandera para decir que la estadía sería cara y que no sería viable. Al ser cuestionada por este medio, el periódico El Vocero, sobre si el cambio de estrategia que el Partido Nuevo Progresista estaría usando para impulsar la estadidad se trataba en efecto de un proyecto de ley, evitó confirmar, pero afirmó que Puerto Rico debe seguir el ejemplo que ha funcionado en otros territorios. Y la gobernadora nuevamente, en el asunto que aglutina a su partido y gente que son estadistas que no son PNP, les está hablando directamente. She is on message, como dice el americano. Está en mensaje, está concentrada, no en lo que usted quiere oír, sino en darle la ruta, la hoja de ruta que llevaría a cabo para que pueda tener la atención, y no es que desviar otros asuntos, sino en el asunto que es más importante para sus colaboradores principales, inclusive para esas voces eco, para ese respaldo que parece haberse disipado en un momento dado de mitad de su gobernación. ¿Y qué es lo próximo que ocurre? Empiezan a salir esas voces eco. Y ya salió inclusive hasta Zoraida Fonalleda, que es una de sus madrinas políticas y principal colaboradora de sus campañas, de todas sus campañas, y presidenta del Partido Republicano en Puerto Rico. Con el problema que tienen con las posturas del presidente y de otros congresistas, porque si bien uno pudiera interpretar algún favor en cuanto a la estadidad de uno que otro, han sido más en los últimos años que han estado renuentes y bastante vocales en cuanto a la posibilidad de que Puerto Rico se convierta en un estado. Y usted puede decir que es que tienen la noción errada, equivocada, y ese es mi juicio, de que seríamos un estado demócrata. Yo pienso que seríamos sumamente republicanos por nuestra visión de los asuntos principales, los pilares del republicanismo. ¿Estamos de acuerdo con eso? Y pudieran tener que ver con asuntos morales, con asuntos religiosos, quizás. Armas, aborto, pena de muerte. En esas tres, cójase esas tres. Esos son los niños símbolos de por qué Puerto Rico sería una jurisdicción republicana. Porque nuestro pensamiento masivamente, no el de nuestros legisladores solamente, cada vez que abren encuestas, cada vez que se abren sondeos, en esos tres aspectos, armas, aborto y pena de muerte. Búsquelo y piénselo usted. Mientras tanto, la coordinadora nacional del Partido Republicano en Puerto Rico elogió la obra y el liderazgo de la primera ejecutiva y aseguró que mantendrá su respaldo. Eso no había pasado previo a la semana pasada. Y esta es una de las personas más cercanas a Jennifer González. Este cambio, esta atención, esta confrontación directa con los asuntos que aquejan al país, yo me sospecho que pudiera liberar a más gente y empezar a ver esas voces ecos, esos escuderos de la gobernadora en los medios del país. Y como les dije ahorita, con esa publicación de la encuesta en Estados Unidos, ya ha habido un golpe o un choque, más bien, de posturas entre las diversas tribus políticas en Puerto Rico. Porque ahí salieron los independentistas, como les decía ayer, a decir, ¡oh, yo tengo un 25% en ese voto hispano que antes no tenía! Y de nuevo, cuidado con llamarse engaño y falsas expectativas. Porque el que se apoye un candidato que a su vez en algún momento ha hecho una manifestación en cuanto a lo que debiera ser el futuro político de Puerto Rico, no ni siquiera significa que si esa persona llega a la posición va a mantener esa narrativa, mucho menos que vaya a presentar o a auspiciar proyectos de ley encaminados por el comisionado residente, por la gobernadora o cualquier partido político. Y esa realidad ya nos ha pegado y nos ha pegado fuerte en el pasado. Pero nos dice la prensa escrita que líderes de los principales partidos políticos ofrecieron opiniones divididas sobre una encuesta que concluye que el respaldo de la estadidad para Puerto Rico podría influir en el voto hispano durante las elecciones de medio término. Mientras el PNP acogió como una herramienta de presión en el Congreso una encuesta que apunta a la estadidad para Puerto Rico podría incidir en el voto hispano en las elecciones a mitad de mandato. El Partido Popular restó peso inmediato al estudio y el Partido Independentista Puertorriqueño destacó como extraordinario que una cuarta parte de los encuestados favoreciera la independencia. Y salió otra vertiente de buenos amigos del Partido Popular, de amigos de años. Populares demócratas critican a socialistas democráticos por favorecer la independencia para Puerto Rico. Defienden la inclusión del ELA territorial en un potencial plebiscito federal, inclusive consono con la postura del comisionado residente. Respetamos todas las opiniones de los electores puertorriqueños, sean estadolibristas, estadistas, independentistas o los que creen en la libre asociación con Estados Unidos. No obstante, lo justo y lo democrático es que todas las opciones estén en la papeleta de cualquier proceso de estatus, indicó una de las portavoces de este grupo de populares demócratas, la senadora Ada Álvarez Conde, de la delegación del Partido Popular Democrático en el Senado. La organización Socialistas Democráticos de Estados Unidos, DSA en inglés, afirmó el pasado fin de semana, con ocasión del 128 aniversario de la invasión estadounidense de Puerto Rico, su respaldo a la libre determinación e independencia del archipiélago boricua. Ese mismo fin de semana, la candidata demócrata al Congreso por el Distrito 13 de Nueva York, Darialisa Ávila Chevalier, quien es parte de DSA, se expresó a favor de la independencia y un proceso inclusivo de libre determinación para Puerto Rico. Y si bien no estamos de acuerdo con la visión de esta doña, ella está siguiendo el librito de Nidia Velázquez. Eso es lo que hubiese propiciado. Y Nidia Velázquez, Nidia Velázquez, que no es lo que era antes, es lo que fue ahora y salió electa con estas posturas. Ayudó a consolidar la candidatura de otra persona para la figura de comisionado residente, para la posición de comisionado residente en las últimas dos elecciones aquí en Puerto Rico, y se le olvidó que quien la ayudó a llegar a esa posición. Pero quizás a esta señora Ávila Chevalier no sería justo juzgarla por esa postura, porque no necesariamente, como les dije hace unos minutos, la va a propiciar si es que llegase y se hiciese con el puesto. Ella simple y sencillamente está siguiendo los postulados que entiende que mantuvieron a Nidia Velázquez en esa posición. Que eso sea del todo correcto o no, que le vaya a funcionar, porque ella no es Nidia Velázquez, no tiene el respeto y la trascendencia de esta, perfectamente válido. Pero eso quizás es lo que le dicen sus asesores o lo que ella piensa que debe hacer. Si le va a resultar o no, sabremos en unos cuantos meses. 8 querellas acumuladas tiene el secretario de Corrección y Rehabilitación, Francisco Quiñones Rivera. Y Coqui Coqui, de la Fortaleza, y Coqui Coqui, de la Oficina de la Procuradora de la Mujer, donde ayer revela la licenciada Zulma Fuster Troche que las víctimas se han comunicado con ella y que dijeron que acudieron a la oficina de la procuradora y que no han tenido noticias después de eso, que no ha sido elevada tampoco alguna denuncia a la oficina del panel del fiscal especial independiente, que es quien tuviera jurisdicción para encauzar criminalmente, porque esto es un delito, el acoso laboral, el acoso sexual, el abuso de poder y las represalias. Y la gobernadora está a tiempo de retomar, tener la conversación que dijo tener pendiente. Regresamos en breve. Esto es Nación Z.
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0: Regresamos aquí en Nación Z con el licenciado Eddie López a través de la emisora nacional de la salsa Z93, Tele 11 y Noticias 24-7. Aquí vive la política y antes que nadie. Y para culminar lo que le dije de la conversación que tenía pendiente la gobernadora, el 24 de marzo de este año, fecha en que se celebró la comisión total, ese mismo día por la mañana, la gobernadora habría dicho que iba a tener una conversación pendiente con Francisco Quiñones Rivera, actual secretario de Corrección y Rehabilitación, para evaluar su futuro en la posición. Luego de eso, al día siguiente dijo que le iba a delegar esa situación al actual secretario de la Gobernación todavía, Francisco Domenech. Y después de eso no se supo qué pasó hasta el día 24 de junio, donde llegó al Senado una nominación para el licenciado Francisco Quiñones Rivera como juez superior, la cual fue retirada luego de una denuncia inclusive del presidente del Senado en que era injusto para él y era injusto e inapropiado dicho nombramiento, y él mismo fue retirado. Y todavía Francisco Quiñones Rivera, con la octava querella de acoso sexual, acoso laboral, autoridad, abuso de la autoridad y también represalia, sigue en su posición. Pero quería dejar y terminar con eso para entrar con mi primer invitado de la mañana de hoy, como de costumbre, el licenciado Raúl Márquez Hernández, pasado secretario de Estado y actual subsecretario general del Partido Nuevo Progresista. Buenos días, Raúl, bienvenido.
1: Buenos días, Eddie, un saludo a ti y a todos los que nos ven. Como siempre, saludamos allá a las grandes voluntarias del PNP, a Lichi, que está de vuelta y con mucha salud, a Gina, a Olguita y Brenda Suazo, que siempre nos sintoniza.
0: Saludadas quedan. Mira, la gobernadora tuvo una buena semana, un buen final de semana, la semana pasada, y recalqué que está en message, está en mensaje, está concentrada, está atendiendo los asuntos, no ha esperado que algunos de ellos se le sigan convirtiendo en bolas de nieve que crecen y entonces empiezan a reaccionar la gente en las agencias, llaman al de la Unión. Ya ella, con este asunto de que se iba a multar a la gente por el agua, por el mal uso del agua, que es verdad, y también está lo de los salideros, ella dijo no, eso no se va a hacer, no, por lo menos hasta ahora no es, y ella misma salió a confrontar la información, y eso mata cualquier otra especulación o que siga corriendo el asunto. ¿Eso dice el libro de política, licenciado Márquez Hernández, o no?
1: Bueno, yo creo que la gobernadora ha estado todo el tiempo con esto es una maniobra de los pilotos, ¿verdad? Step on the ball, está todo el tiempo dentro de la cancha de juego, ocupándose y manejando los asuntos. Como te he dicho en varias ocasiones, Eddie, en ocasiones hay iniciativas que parecen ser antipáticas, que no parecen convenientes políticamente, pero que un líder maduro adelanta o adopta, uh-huh, porque es consistente con su plan de gobierno, es consistente con sus principios de gobierno, y la gobernadora constantemente ha estado empujando estas iniciativas que madurarán más adelante en el cuatrenio y que veremos que van a ser consistentes con el plan de gobierno del PNP y que van a adelantar los principios del gobierno republicano, los que cree Jennifer González.
0: Trae el tema de la estadidad también y que va a tener una nueva estrategia para moverlo a través del Congreso, quizás con un proyecto, quizás con otro, de otra manera, no da detalles, dice que se dejará saber en la próxima semana.
1: Y te adelanto que en esta ocasión no va a ser como Pablo José, que presentó un proyecto para abandonarlo del Congreso y que no tuvo ni siquiera el apoyo de sus pares, que en este caso la gobernadora va a presentar el proyecto, lo va a empujar, va a procurar su progreso y va a tener el apoyo de los republicanos.
0: Este anuncio de la gobernadora pudiera representar una ficha de apaciguar inclusive posibles detractores dentro del Partido Nuevo Progresista, eso que ella dice que tienen aspiraciones primaristas a destiempo, porque cuando hablan de estadidad, pues todos los estadistas, inclusive que no son PNP, se unen y dicen, dale, vamos para allá, esa es la estrategia, usted estuvo allí, nadie debe conocerla mejor que usted, y eso pudiera ser un tipo de ficha de paz en el Partido Nuevo Progresista. ¿Coincide?
1: Sin lugar a dudas, la razón de ser el Partido Nuevo Progresista es la estadidad para Puerto Rico como solución final del estatus, la igualdad para los ciudadanos americanos que residimos en Puerto Rico, que somos discriminados y privados de nuestros derechos constitucionales a diario. Así que Jennifer González sabe esto, sabe cuán importante es la estadidad en nuestro partido como principio, ¿verdad? Y en todo momento la ha empujado. Hemos visto las visitas a Washington, el Día de la Ciudadanía que se celebra en Washington, donde miles de estadistas van al Congreso acompañando a la gobernadora y van personas voluntarias pagando sus gastos, sus pasajes, y allí nos reunimos y trabajamos por la estadía.
0: Eso me suena a unos nuevos cabilderos, una nueva delegación de la estadía.
1: No, Eddie, desde el primer año de la gobernación de Jennifer González, el Día de la Ciudadanía, el lugar de celebrarla aquí.
0: Ella como que un momento cuestionó que eso tuviera o que rindiera algún, ¿verdad?
1: Bueno, lo que sucede es que aquí se está trabajando de una forma distinta, ¿verdad? Y son ciudadanos que voluntariamente, porque creen que la estadidad es la solución final correcta para el estatus de Puerto Rico, se trasladan o nos trasladamos, porque yo he participado de las actividades a Washington y salimos a llevar el mensaje de la estadidad, a educar sobre el asunto y a hablar con distintos líderes del gobierno federal, congresistas, y la gobernadora se reúne simultáneamente con personas claves dentro del gobierno federal con el propósito de promover la estadidad, mover la estadidad. Yo estoy seguro que esas actividades han sido fundamentales y han sido base para el esfuerzo que la gobernadora está haciendo ahora.
0: Otra cosa que surge, Raúl, en los últimos días es una denuncia, y esto se da, yo creo que hasta inclusive en el marco del caso de Antonio Escá y de Elvia Cabrera, en torno al rol de los fiscales, y que han salido fiscales que han tenido experiencia que en algún momento no la tuvieron y tuvieron que, ¿verdad? Porque nadie nace en la cuna sabiendo de litigar y mucho menos cómo ser fiscal y cómo llevar casos, cómo tratar a los jurados, cómo, ¿verdad? La parte investigativa, preparar a los testigos. Eso uno lo aprende más allá de la escuela, de la Facultad de Derecho, lo aprende después. Y ha habido una denuncia de que la mayoría de los fiscales, particularmente con experiencia, quizás un poco con los jueces también, pues eran habían sido nombrados por la administración García Padilla y que no se les renuevan sus nombramientos. Obviamente, la manera de ejecutar los nombramientos y evaluarlos y confirmarlos tiene un aspecto político. Hay mucha gente que les molesta eso, que dice que quizás pudiéramos trascender a un modelo como lo es en algunas jurisdicciones de Estados Unidos, que es por votación. Pero eso es parte del juego y parte de lo que es ganar una elección y tener el poder político, ¿o no?
1: Es irónico que, y es la primera vez en mi vida que yo veo esto, que veo fiscales, ex fiscales, yendo a la prensa a cabildear sus nombramientos y hablar mal de los que quedan en el Departamento de Justicia. Es injusto para sus compañeros, es injusto para las víctimas, es injusto para el tribunal, porque entonces representan que los que quedan allí no saben lo que están haciendo y no se va a procesar a nadie. Mira, pues que han quedado desmentidos esta semana. ¿Viste el caso de Antonio Escá, donde había un fiscal con una gran experiencia que a todas luces parece que está herido porque no llevó el caso, porque él quería dar el caso sin que la acusada cumpliera cárcel? Y vimos dos fiscales que quedan en el Departamento de Justicia que no tienen experiencia o que aparentemente no sirven conforme a lo que están diciendo sus ex compañeros, ¿verdad? Que es una falta de respeto. Y ¿sabes qué? Lograron una convicción. Entonces dicen que la investigación no funcionó. Pues yo creo que mayor valor cobra el trabajo de los fiscales.
0: Y tú y yo
1: lo
0: hemos hablado fuera del micrófono. Era un caso bastante difícil porque parecía haber unas carencias, unas deficiencias en la faceta investigativa. Y el trabajo que hicieron fue un gran trabajo las fiscales, inclusive en el turno de cierre.
1: Otro asunto, Eddie. Otro asunto. Algunos fiscales en su momento sustituyeron a estos fiscales que ahora salieron, ¿verdad? Y esto funciona de esta manera, ¿verdad?
0: Explícame eso, me perdí.
1: Bueno, cuando estos fiscales que ahora están llorando por las redes, por los micrófonos y que todo el mundo le ha dado todo el foro y no se ha visto la otra cara de la moneda, cuando ellos entraron, en algún momento sustituyeron a un fiscal que estaba, porque el número de fiscales no es ilimitado, es limitado, claro. ¿Verdad? Y está establecido en la ley, está establecido en los reglamentos. Así que en algún momento ellos entraron porque alguien salió. Y así funciona la cosa, ¿verdad? Son relevos.
0: Pero se habla quizás también, no sé cuán viable pudiera ser esto, porque ¿verdad? Nadie va a trabajar de gratis y como se dice en la calle, pero que hubiese un elemento de transición para que, culminándose el nombramiento, sirvan como escuelita para el que pudiera venir. Pero es que hasta que no se vence el nombramiento y nombren no a otro, no viene otro. Pudieran ser reclutados después quizás por el Departamento de Justicia o AT como...
1: Bueno, yo no sé si es que están pidiendo un contrato. Yo no sé si es que están pidiendo un contrato como recurso para entrenar a los nuevos fiscales,
0: no,
1: ¿verdad?
0: Si
1: yo
0: no sé
1: que en el Departamento de Justicia están los recursos
0: si para no se que estos fiscales adquieran esa la memoria histórica y esa experiencia y poder traspasarla a otras otros fiscales nuevos, pudiera eso...
1: Bueno, Eddie, algo más que tenía que decir antes de que cambiemos de tema, ¿verdad? Es que...
0: No, pero es que esto es del mismo tema. ¿Cómo tú mantienes esa experiencia?
1: Ninguna persona que está nombrado en un puesto es dueña del puesto. Los jueces no son dueños del puesto.
0: Estamos claros.
1: Los procuradores no son dueños del puesto.
0: Pero
1: los contralores ni los fiscales.
0: Ahí que puede...
1: Su expectativa es llegar al término del nombramiento.
0: Hay una experiencia, hay una escuelita que puedes utilizar para ayudar a otros fiscales que están empezando.
1: Definitivamente la hay y tiene valor. Eso no es lo que yo estoy impugnando ni lo que estoy criticando. Lo que yo estoy criticando es la manera en que estos fiscales pretenden adueñarse del Departamento de Justicia, señalar a la Secretaría de Justicia o señalar y echarle culpas a todo el mundo. Sin embargo, no entienden y no defienden lo que es nuestro formato constitucional o lo que es la forma en que
0: hasta
1: se nombran
0: las figuras políticas no les gusta quedarse sin trabajo. Es una posición sumamente incómoda e incierta.
1: Pero no es culpa de nadie.
0: Regresamos ahora cuando vengamos de la pausa y hablamos de algunos asuntos adicionales. Esto es Nación Z con licenciado Eddie López.

0: las cuales está cumpliendo y las cuales eran por mucho superiores a cualquier otro partido.
1: No te vayas para el cercado. ¿Quién pudiera ser que tú entiendas que quizás
0: va a ser una persona que goza de la entera confianza de la gobernadora?
1: Ajá. ¿Y qué más tiene que tener?
0: Y que tiene la capacidad de implementar la plataforma de gobierno del PNP.
1: Y para eso se necesita.
0: Tiene la capacidad y el liderato de continuar corriendo el gobierno de Puerto Rico. Pero el secretario de la gobernación, Francisco Domenech, continúa trabajando por Puerto Rico en conjunto de su equipo hasta el 7 de agosto. Yo sé que después del 7 de agosto, Francisco es una persona que no necesita de puestos dentro del gobierno para continuar trabajando por Puerto Rico, por nuestra gobernadora y por el PNP.
1: O sea, que pudiera quedarse cerca.
0: Pero la gobernadora ya lo dijo.
1: O dándole instrucciones a ese sustituto o sustituta.
0: La gobernadora lo dijo claramente para que no cupiera duda. Va a pasar al sector privado, ya no va a tener, ¿verdad?, esa función dentro del gobierno, pero va a estar trabajando dentro de su campaña, dentro de su comité de campaña, dirigiéndolo como lo ha hecho exitosamente hasta este momento.
1: Licenciado Márquez Hernández, usted con total honestidad me puede decir que si el secretario actual de la gobernación llama al sustituto o sustituta, esa persona no le va a coger la llamada.
0: Y yo te aseguro a ti que la persona que ha escogido a nuestra gobernadora es una persona con el liderato y con la capacidad de trabajar por el gobierno de Puerto Rico, de implementar la agenda de la gobernadora y la política pública de la gobernadora, sin necesidad de que ninguna otra persona intervenga con ese nuevo líder, con ese nuevo secretario o secretaria de la gobernación.
1: ¿Te percataste que no me contestaste la pregunta?
0: Sí, te la contesté.
1: No,
0: yo te la contesté. Te la contesté.
1: Domenech Fernández llama al sustituto o a la sustituta. Si le va a coger la llamada, esa fue mi pregunta.
0: Yo te aseguro a ti que la persona que venga al puesto va a tener el liderato para poder actuar, implementar la agenda de la gobernadora, la política pública de la gobernadora y del PNP sin necesidad de intervención de nadie.
1: Pregúntame lo que tú quieras y yo te contesto lo que.
0: Hazle el juego al próximo invitado.
1: Eso dice el próximo invitado que se llama este segmento.
0: La gente, que juzgue a la gente y que te escriba, si puede ver la diferencia en cómo tú me tratas a mí y cómo tratas al próximo invitado.
1: Ah, ahora es el trato.
0: Claro que sí.
1: Estoy haciendo
0: claro
1: una pregunta sencilla.
0: Claro que sí. Si hasta los mismos chistes se hacen y los comentarios, yo estoy seguro que ustedes se llaman la noche antes para ponerse de acuerdo.
1: Igual que hablo contigo, no te pongas.
0: Tranquilo.
1: No,
0: si no son celos. Tranquilo.
1: Sensible.
0: Yo sé. Que la amistad o la afinidad personal no equivale a la afinidad política. Eso y definitivamente tú eres muy afín políticamente con el próximo invitado, más que conmigo.
1: ¿Tú crees?
0: Y es obvio. Pero es porque escriba a la gente. Yo leo los comentarios a veces, Eddie, hoy los voy a leer, que escriba a la gente y te diga si tú eres afín o no con el próximo invitado. Y conmigo es todo lo contrario.
1: Está sencillo.
0: Pero a mí no me da coraje, tranquilo.
1: Eso
0: no es personal.
1: Tócale los violines. Mira, esa persona, ¿cuán difícil o cuánto la vara está bajita o alta para propósitos de lo que vaya a hacer de cara al futuro, para propósitos de las situaciones que va a enfrentar, que no necesariamente, o sea, está cogiendo el barco ya a cuántas millas, tú habías dicho?
0: Bueno, llevamos a 20 meses de gobierno, 20 meses y una semana, lo está tomando en un momento sensible. Es un momento sensible porque es el momento donde aquellas semillas que sembró la gobernadora, estas iniciativas más complejas que deben madurar dentro del cuatrienio, ya deben estar, ¿verdad?, floreciendo, ya debe estar esa semilla empezando a dejar ver.
1: ¿Pudiéramos concurrir quizás que debe apartarse quizás de los estilos o de la percepción negativa que tiene Domenech Fernández?
0: Lo que pasa, Eddie, es que estamos en un momento distinto entre el cuatrienio, ¿verdad? Y momentos o coyunturas diferentes requieren lideratos distintos. En este momento, al secretario de Gobernación Francisco Domenech le correspondió sentar las bases, ¿verdad? Entrar, como te dije la otra vez, con ese marrón, a ajustar las cosas, a mover gente y a mover las iniciativas de la gobernadora. Ya le estableció esa base, ya incomodó a la gente, ya pisó, ya movió, ya estableció. Ahora el que venga le corresponde tomar el carrito donde estaba y recoger todos esos frutos, ¿verdad? Y esa es la responsabilidad, ese es el momento sensible en que nos encontramos dentro del cuatrienio y requiere un liderato distinto o implementar unas iniciativas distintas. Yo estoy seguro que si hubiese continuado Domenech al mando, hubiese cambiado su estilo de liderato, ¿sí?, porque tiene la capacidad de reconocer las distintas etapas del cuatrienio y las funciones que se esperan del secretario de Gobernación, que son distintas en distintos momentos.
1: Por tanto, hay dos alternativas.

0: que ese sustituto o sustituta venga con un marrón más grande o con un estilo más conciliador.
1: Bueno, lo que pasa es que en este momento, a mi juicio, las personas pueden estar analizando de otra manera o verlo de otra manera, ¿verdad? Pero a mi juicio, en este momento, ya se establecieron las bases del gobierno de Jennifer González. Por eso tú me dices que ves a Jennifer on message, o ves una Jennifer González, una gobernadora, actuando de forma distinta. Y es que nos encontramos en otro momento del cuatrienio. Nos encontramos en otra etapa que requiere otro tipo de liderato, Eddie.
0: ¿En serio tú me vas a decir que no tiene nada que ver con la renuncia o la salida de Francisco Domenech el que ella esté más concentrada?
1: Bueno, lo que pasa es que Francisco Domenech y su equipo de trabajo nos trajeron hasta este piso, hasta este momento. De este momento
0: y estos problemas adelante, también que confronta la gobernadora y su administración.
1: Todas las administraciones tienen problemas. Y como te he dicho siempre, la crisis o el problema de hoy siempre va a parecer más complejo y más grande que el de ayer. Ahora el COVID parece... Eso fue un catarro que nos dio. Pero cuando estamos en medio de la crisis del COVID, todo el mundo tenía miedo a salir porque no se quería morir.
0: ¿Cuántas investigaciones hay abiertas actualmente?
1: No, y que habrán más. Porque eso es importante, que las investigaciones, que lo que la gente entienda que se debe investigar, se investigue y se lleve hasta las últimas consecuencias.
0: No hay precedente en ninguna administración de tanto cuestionamiento y investigación abierta sobre funcionarios.
1: Mira, y eso mismo le dijeron a Rafael Hernández Colón, eso mismo le dijeron a Pedro Rosselló, eso le dijeron después a Sil, eso le dijeron a Aníbal Acevedo Vilá, a Pedro Pierluisi, y después pasó con García Padilla, pasó con Ricardo Rosselló, y esto nunca había pasado, y pasó con Wanda Vázquez, pasó con Pedro Pierluisi, y va a pasar con el Protro y el otro y el otro.
0: Una Ciari Pérez Peña, hubo una Susan Roy, hubo un Francisco Quiñones, hubo
1: ¿Tú quieres que yo te hable de un secretario del DRD que hizo una bóveda subterránea para guardar el dinero, tanto dinero que iba a tener?
0: ¿Y qué pasó?
1: Bueno, pues...
0: ¿No pasó nada?
1: ¿Cómo que no pasó nada?
0: No pasó nada, está en su casa, pagó una multa y ya.
1: Porque no llegó a...
0: Por no supervisar adecuadamente, para que sepa. Ese fue el...
1: Pues mira, y en aquel momento
0: secretario.
1: Nadie nunca había visto a alguien que hubiese hecho una bóveda subterránea para guardar el dinero que
0: está
1: se
0: bien,
1: iba a robar.
0: Está bien, pero aquí tienes como 7 situaciones en ¿cuánto? 19 meses.
1: Eddie. Y el cuatrino pasado...
0: No, pero si nos queremos abstraer de eso...
1: Al de Mayagüez, al de Trujillo Alto, al de Ponce, ¿verdad? Y todas estas figuras del Partido Popular.
0: Ninguna de esas figuras...
1: Y nunca nadie había visto tantos alcaldes del Partido Popular a la misma vez.
0: Oye, bastante que hubo del Partido No Progresista también, porque ahí está Ángel Pérez, ahí está el Lumacao, ahí está el de Aguas Buenas, esos no son del Partido Popular.
1: De manera que la esposa era senadora por Arecibo, que nadie se había visto un alcalde que 3 meses después de haberle juramentado ya estuviera...
0: Uno,
1: o sea,
0: no
1: la crisis
0: siete.
1: De hoy parece más...
0: Uno,
1: la crisis
0: no
1: de hoy siempre
0: si
1: va a ser más compleja.
0: Si nos queremos abstraer de la realidad.
1: No,
0: pues
1: no me estoy trayendo. Investigaciones van a haber siempre. Lo importante de las investigaciones es que se lleven hasta las últimas consecuencias y que si se descubre alguien actuando al margen
0: no
1: de la ley,
0: impunidad.
1: Como dijo la gobernadora, que no haya impunidad y que le caiga todo el peso de la ley.
0: Okay.
1: Y nuestra gobernadora ha respaldado todas las investigaciones y ha expresado que ella respalda que le caiga todo el peso de la ley a quien le haya fallado a Puerto Rico.
0: Esas investigaciones no han concluido.
1: No han concluido, pero van a concluir. Y si concluyen, ¿cómo deben concluir? Van a liberar de responsabilidad a quienes tengan que liberar de responsabilidad.
0: ¿Estás convencido de eso?
1: Pues sí, totalmente.
0: ¿De que van a quedar libres de responsabilidad?
1: Totalmente. Bueno, depende de quién estés hablando.
0: Eso se graba.
1: Depende de quién estés hablando. Eddie, lo que yo conozco hoy, ¿de quiénes? Dime nombre y apellido. No me hables en términos generales.
0: Te di ahorita una lista.
1: No, háblame, dime no, con nombre, yo no tengo miedo a contestar.
0: Susan Roy, Francisco Quiñones, Lando Berrío y tantos otros que todavía
1: bueno,
0: están
1: por lo que
0: ahí
1: yo conozco
0: venir.
1: De las personas que menciona. Por lo que yo conozco de las personas que menciona, las investigaciones se van a llevar a cabo y el nombre de todas estas personas va a quedar libre y se va a aclarar todo.
0: Esas investigaciones se van a pedir documentos oficiales.
1: Que se pidan, que investiguen, que entrevisten, que hagan todo lo que tengan que hacer, Eddie, para llevar una investigación correcta, idónea.
0: Y es muy probable que el secretario o secretaria de la gobernación que venga y la subsecretaria van a verse inmersos en eso. Me contesta cuando regresemos. Esto es Nación Z con el licenciado Eddie López.
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0: regresamos aquí en Nación Z con el licenciado Eddie López a través de la emisora nacional de la salsa Z93, Tele 11 y Noticias 24-7. 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Y el invitado anterior me contestará la pregunta que le dejé en el tintero la semana que viene cuando regrese, porque ya prendió su carro exótico y ya se oye en el parking cómo hace el rum rum. Pero con nosotros en la mañana de hoy también el próximo invitado, mejor conocido como el licenciado Jesús Manuel Ortiz y González, pasado presidente del Partido Popular Democrático y ex candidato a la gobernación. Buenos días, licenciado.
1: Bienvenido. Buenos días a ti, Eddie. Buenos días a la gente que nos está viendo, lo está viendo y escuchando aquí en Nación Z, como todos los miércoles.
0: La pregunta que no me
1: puedo... Saludo a Lichi también, ¿verdad?
0: No la conozco, pero ya... Sí.

0: pero sí, también. No la conozco, pero ya la conozco.
1: Ya me las aprendí las tres. Mira, digo, a lo mejor ya pagaron.
0: A lo mejor ya pagaron,
1: anterior. Mira, le había hecho unas preguntas al licenciado Márquez Hernández, que su señoría está en posición de contestar también muy bien, porque estuviste bastante cerca de esas esferas. Y yo creo que un poco lo habíamos hablado la semana pasada, pero conforme ha pasado el tiempo, y ya lo que queda es prácticamente semana y media, para la salida el 7 de agosto del actual secretario de la Gobernación, Domenech Fernández. Número uno, ¿quién debería ser? ¿Qué debe tener en esa mochila? ¿Qué debe traer al puesto? Y también el tipo de relación que pudiese mantener o no con el secretario actual de la Gobernación, Domenech Fernández.
0: Bueno, yo pensaría, para empezar por la última pregunta, debe estar lo más lejos posible del actual secretario.
1: Ni cogerle la llamada, si quiere.
0: Bueno, lo que pasa es que la contestación que te doy es sin querer imputarle nada al secretario actual. Estoy hablando exclusivamente de...
1: No, por los estilos, no porque... O
0: sea, porque, oye, no se puede negar que a pesar de que al final del camino son alegaciones de parte y parte, pues el eje de la controversia ha sido precisamente el secretario actual, ¿verdad? Uh-huh. Así que la persona que venga, que yo ni siquiera pretendo decirle a la gobernadora quién ella debe nombrar, eso es una prerrogativa de ella, ¿verdad? Pero tiene que ser una persona que se aleje del estilo que ha traído las confrontaciones. Me parece que tiene que ser una persona que conozca de gobierno, evidentemente, que conozca la base política del PNP, porque creo que ella tiene en estos momentos una situación interna en su colectividad que es más apremiante a esta altura del cuatrenio incluso atender que mirar fuera de las líneas del PNP, ¿verdad? Ya tendrá tiempo para hacerlo si al final es la candidata de cómo buscar sus electores fuera del PNP, pero me parece que tiene que consolidar y que ir subsanando unas diferencias internas que hay ahí, y esa figura es clave. O sea, en todas las administraciones, quien sea el secretario o la secretaria de la Gobernación, es una puerta en fortaleza que los alcaldes, los representantes, los senadores, colaboradores de la gobernadora, que no deja de ser una política, es político el que llega allí, ¿verdad? Y eso no debería ser un tema negativo si se utiliza correctamente, ¿verdad? Pues necesita esa conexión, y la medida, esa persona que ocupe la posición de la Secretaría de la Gobernación, uh-huh, sea una puerta cerrada, empieza a causar unos problemas, pero en la medida en que surgen otros issues como los que han surgido con este secretario, ese problema se multiplica. Así que más la persona allá, que llega ahora, tiene que estar bastante lejos de eso.
1: Más allá de la profesión previa de Domenech Fernández y tener una firma de cabildeo, de los clientes que tenía, demás, esto quizás es, como dice el americano, un cautionary tale, un cuento, ¿verdad? Una lección. Para propósitos de nombrar a alguien cercano a la campaña, de un gobernador, al nombrar a ese puesto a alguien cercano a la campaña?
0: No. Desde mi punto de vista. Porque el problema no está, me parece a mí, en que la persona sea cercana a la campaña. No. El problema está en a lo que se dedicaba, ¿verdad? El cabildeo es legal y yo sé que he estado, ¿verdad?, demonizado por ahí, pero es una manera de tú ejercer la libertad de expresión que la Constitución garantiza, y lo tiene las grandes corporaciones, como lo tiene el derecho una comunidad, un grupo, un sector cívico que decide utilizar un grupo que los represente, los busque ayuda dentro de las esferas de poder.
1: La gente, ¿verdad?, que tiene las máquinas, claro, de ruta, la gente, los galleros,
0: o sea, todo el mundo tiene su cabildero. Comunidades X, a mi oficina iban personas de comunidades que iban en grupo, y era una especie de cabildero que iban allí a adelantar su agenda, y eso es totalmente legítimo. Ahora, el problema es que cuando esa persona es después el encargado de la política pública o dirigir los jefes de agencia, de entrada te crea un problema, porque yo recuerdo que cuando lo nombró sin haber tirado un chícharo, ya había preocupación sobre cómo iba a ser ese acceso de esas personas o esas empresas que él representaba en el gobierno. Así que yo no creo que sea porque participó de la campaña, al contrario, pues si tienes una persona que participó de la campaña, que conoce todos los jugadores y que conoce el gobierno, el plan de gobierno a la perfección, se supone, más él que fue el director de campaña, pues de entrada para mí no representaba un problema. Lo que pasa es que el problema viene por otra razón, y es porque, pues, al dedicarse a
1: pero el ser un buen director de campaña no te garantiza que seas un buen secretario de gobernación. Hablando de estilos nuevamente.
0: No te lo garantiza porque pues depende, ¿verdad?, de muchos factores. Ahí te garantiza unas cualidades que son buenas para el puesto, pero al final del camino requiere un conglomerado de la...
1: Se ha hablado de varios sustitutos, cercanos o no a la gobernadora, jefes de gabinete, personas que están en gobierno, fuera de gobierno, en otras capacidades, ¿verdad? Le decía al licenciado Márquez Hernández que pudieran haber dos estilos, o un marrón más fuerte, de un estilo más fuerte inclusive que el del actual secretario de la Gobernación, o una manera más conciliadora, conforme las circunstancias que tiene esta administración actualmente, investigaciones abiertas y todo lo demás, ¿qué sería lo ideal, a tu juicio, para la gobernadora en este momento para esa figura?
0: Bueno, yo creo que tiene que ser...
1: ¿Cuánto estilo?
0: Mira cómo te voy a contestar. Yo creo que tiene que ser un híbrido. Tiene que ser una persona fuerte, estructurada y organizada para que la operación interna, para que esos jefes de agencia hagan el trabajo que tienen que hacer, para que cumplan el plan de gobierno, para que las cosas ocurran. Pero tiene que ser conciliador o conciliadora para los jugadores externos. Me refiero principalmente para su relación con la Asamblea Legislativa y con los propios alcaldes, que sabemos que ha quedado lacerada de alguna manera porque había una puerta cerrada en Fortaleza con Domenech.
1: Pero el manejo de los secretarios...
0: Por eso dije,
1: el darle apertura a veces, como quizás, ¿verdad? Y son las alegaciones que se iba a los segundos o a los terceros en mando versus ir al director, al directivo de la agencia o directiva. Eso crea un problema, sí, inclusive en las agencias, cuando tú pareces favorecer a una persona de segundo nivel sin desmerecer los méritos de nadie, ¿verdad? Pero evidentemente eso le crea un problema al secretario o secretaria, sí, y lo incomoda, por decirlo menos.
0: Sin duda, pero cuando yo digo que debe ser estructurado internamente y tiene que ser organizado y procurar que las cosas ocurran, no me refiero a eso que tú estás planteando. Evidentemente yo creo que tiene que haber un respeto a la figura principal de cada agencia. El jefe o la jefa de agencia tiene que darle espacio para trabajar, uh-huh, sin lugar a dudas, ¿verdad? Pero tiene que ser, me parece a mí, firme en que hay un plan de gobierno de la administración que se debe cumplir. Y yo estoy seguro que en esta administración, como en todas, hay jefes de agencia que son responsables en lo que les toca, y hay jefes de agencia que están por la posición y porque quieren el glamour y porque quieren que le digan jefe y llegar a los sitios con gente. Eso pasa en todas las administraciones.
1: Es que eso es lo que queda, porque lo que cobran tampoco es...
0: No debería ser eso, porque cuando tú aceptas el puesto, aceptas el salario, aceptas la responsabilidad, aceptas lo que viene bueno y lo que viene malo. Y si tú estás ahí en una posición de gobierno, es para tú adelantar una agenda de un gobierno.
1: No, licenciado. ¿Ves? Usted sabe que mucha gente llega al puesto, claro, sin la noción de que tú... principales enemigos van a ser la gente que está en esa agencia.
0: Totalmente, pero que eso
1: y que
0: no
1: muchas
0: es lo que
1: veces lo que te queda es eso, ¿verdad? El culto al ego de que siéntese por aquí, quiere un café, secretario esto, secretario lo otro, porque other than that, no hay mucho glamour, tienes 20 cosas que atender que no sabías que estaban ahí, que no estaban en un informe de transición. Y ese ha sido el problema del servicio público.
0: Pero eso no...
1: Gracias a Dios no hemos tenido más renuncias de gente que llega al puesto y después
0: no quiere salir corriendo. Con lo que yo estoy diciendo, es cuando tú aceptas una posición como esa, deberías aceptarla porque entiendes que puedes
1: Pero hay muchas ayudar. Cosas que no se saben.
0: Bueno, está bien, pero y digo, que te las encuentras cada vez son menos las cosas que no se saben, porque ya todo el mundo sabe que cuando tú entras al gobierno no es aquel derroche de opulencia que era quizás hace 40 años o 30 años. Ya todo el mundo sabe que
1: el presupuesto... Ya no te puedes llevar el carro para tu casa,
0: que la fiscalización es mayor, que tienes menos recursos, que los presupuestos todos los años van bajando, que van recortando. Digo, la persona que está por lo menos los últimos 10 años desde promesa
1: que te
0: para
1: van
0: acá.
1: A demandar.
0: Todo el mundo debe saber eso, ¿verdad? Y cuando tú aceptas un puesto como ese, sabes que estás 24/7 ahí, sabes que el tema de las vacaciones es complicado, te puedes coger unos días, pero no te puedes despegar del teléfono y si surge una emergencia, tienes que arrancar para cumplir con tu trabajo. Todo eso lo deberían saber. Si una persona no sabe eso, bueno, pues el primer problema es de quien lo nombró, porque tiene que tener los dedos de frente, ¿verdad? Así que sí debe haber un grupo de personas ahí que sean eficientes en su trabajo y tiene que haber otro grupo de personas que no lo son. Y en ese caso, el secretario o la secretaria que llegue, me parece a mí la prioridad tiene que ser que su jefa, quien lo va a designar ahí, cumpla lo que le prometió a la gente. Y yo imagino que ese secretario o secretaria va a coger que ¿dónde está el plan de gobierno? Dámelo acá, esta es la carpeta. Vamos a empezar, ¿dónde estamos en este? ¿Dónde estamos en este? ¿En este? ¿Cuánto falta? Y tiene que empezar a darle un tracking a las iniciativas, porque parte del problema de esta administración, sacando todos los escándalos y todos los autoinfligidos, un gran problema que ha tenido esta administración es que no hay una percepción de cuáles son las prioridades. O sea, nadie sabe cuál es el... Si tú haces una encuesta aquí, ¿cuál es el proyecto principal de esta administración? Pues yo creo que nadie te puede contestar esa pregunta. No está clara. Posiblemente vas a tener 5 respuestas.
1: Y si miramos el presupuesto,
0: ni siquiera el presupuesto te da una dirección de, ok, para esta administración lo más importante es la seguridad, porque mira, aquí está en el presupuesto, ¿verdad? Así que creo que tiene que haber una reestructuración de encaminar los esfuerzos y que al menos si van a haber escándalos, pues tú puedas contrastar, bueno, escándalo aquí, vis a vis, logros acá y esto es lo que, bueno, y que algún momento el elector diga, tú sabes qué, pues no me gustan los escándalos, pero al final, pues caramba, he hecho una obra y los escándalos no dejan de ser un hearsay aquí, un hearsay allá, pues, y pueda tener algún margen, ¿verdad?, esa administración.
1: Esta mañana yo decía que yo percibo un reset en la consola ejemplificado en varias instancias. La gobernadora acudió al sur de Puerto Rico al final de la semana pasada, no le hicieron preguntas incómodas, se pudo mantener el mensaje, chuleó a los alcaldes de su partido y los de que no eran de su partido, a la empresa privada, y parece haber tenido este honeymoon. Hubo un asunto con las motoras.
0: Vi el video.
1: Que no he hablado de eso, pero me parece que debieran ofrecer explicaciones. Pero trascendido eso, para propósitos de asuntos de gobierno. Ayer, cuando empieza a decir que se iba a multar, se empieza el rumor de que se iba a multar gente por utilizar mal el agua potable, ¿verdad? Ante la crisis de agua que tenemos por el racionamiento, la gobernadora sale ella misma y mata el rumor. Dice, no, aquí no se va a multar a nadie y vamos a continuar bregando con los salideros. Y me parece que eso hace mucho tiempo que no se hacía. Y es un ejemplo de que ella, dentro de su astucia política, dentro de su encanto que ejemplifica con la gente, se está dando cuenta el hablar de la estadidad y el decir yo tengo una estrategia más allá de celebrar otra consulta. Todos ejemplos de que ha habido un nuevo enfoque y una nueva concentración. ¿Coincide?
0: Pues mira, tengo que decirte que hasta cierto punto sí, en que...
1: O es empujado quizás porque la oposición dentro de su propio
0: partido. Lo que hay que ver es si es duradero, ¿verdad? O si pues se dio la situación que le permitió hacer eso y si va a continuar. Ahora, si analizamos aisladamente ese incidente que tú planteas, bueno, pues siguió el librito, ¿verdad? Y mató rápido el rumor. Sí. Yo no necesariamente estoy de acuerdo con el tema de que si hay un racionamiento y hay unas instrucciones y alguien se sale de las instrucciones, tenga unas consecuencias. Yo creo que debería tenerlas, ¿verdad?
1: Ya.
0: En una emergencia como la que tenemos. Pero más allá de eso, así debería operar, ¿verdad?, la administración en términos de cualquier administración, ¿verdad? En términos de cómo tú matar un rumor o dejar claro una posición de gobierno en vez de dejarlo correr por ahí para abajo y que siga creciendo y de momento toma vida propia, ¿verdad? Y este gobierno lo ha pasado eso demasiadas veces. Si eso es una señal de que hay algún cambio ahí y de que a ella le está llegando una información más rápido que lo que le llegaba antes, que podría ser, ¿verdad? Pues está por verse.
1: Okay.
0: ¿Verdad? Ella, yo creo que uno puede cuestionar un montón de cosas de esta administración, ¿verdad? Pero y yo lo he dicho públicamente antes y después, y lo digo de nuevo, una de sus virtudes es su manejo cotidiano, uh-huh. ¿verdad? El juego de pierna que tiene en términos de públicamente hábil cuando no está en una posición que es indefendible y decide defenderla, que queda expuesta, ¿verdad? Pues ahí es donde pierde, pero ella, esa es una de sus virtudes, ya tiene buen rapport con la gente, ¿verdad? Eso es su área de fortaleza.
1: Se convierte hasta en algo informal.
0: Es su área de fortaleza. Exacto.
1: Uh-huh.
0: En la
1: no tan protocolar.
0: Fíjate, vamos a decirlo así, cuando es la cosa menos formal, ella luce bien, ¿verdad? Ella tiene esa capacidad de improvisación y de ser cool y de ese tipo de cosas. Es positivo, una cualidad que ella tiene y yo creo que ha sido parte de sus fortalezas políticas. Pero cuando es el contrario y ha habido temas que requieren una formalidad, que requieren una estructura y unas cosas, ahí es donde yo creo que ella ha fallado. Así que vamos a ver si esa es una señal, lo veremos sostener en el tiempo. Hay que ver.
1: Para propósitos de el asunto que ha trascendido y decía esta mañana también de esta encuesta que ha publicado un grupo privado, ¿verdad? Pero que habla...
0: Grupo estadista.
1: Se le atribuye que son estadistas, ¿sí? El que yo respalde a un candidato que a su vez ha hecho una manifestación o un respaldo inclusive, no significa, número uno, que cuando llegue a la posición lo va a continuar o va a hacer expresiones adicionales. Y muchas veces yo respaldo a un candidato por cómo pueda mejorar mi entorno y no necesariamente porque yo sea puertorriqueño y él ha hablado del futuro del cambio para donde sea que vaya. Es porque me va a mejorar mi salud, mi educación, mi seguridad, en mi entorno donde yo vivo, en la jurisdicción que él me va a representar. No por lo que diga que va a respaldar de otro territorio u otro país, inclusive. ¿Coincide?
0: Sí, totalmente. O sea, a veces se dicen cosas en las campañas.
1: ¿Cuán importante entonces es esta encuesta de que refleja que...?
0: Te dije que era un grupo estadista porque evidentemente pues uno cuando uno ve una encuesta, la pregunta que uno debe hacer es quién comisionó la encuesta, ¿verdad? Porque pues eso quizás en la mayoría de los casos hay sus excepciones, que son empresas más, ¿verdad?, más serias y lo hacen con un fin real de ver por dónde va la gente pensando en determinado asunto. Pero normalmente cuando la comisiona fulanito de tal, pues fulanito de tal quiere que los números de su, ¿verdad?, si la va a publicar, a menos que no sea por movimiento interno, ¿verdad? Pues es importante saber quién la hizo, ¿verdad? Primero. Segundo, puede haber sacado 90%, Eddie, y al final del camino lo que importa es lo que la gente piensa aquí. Y aquí no han llegado al 50% cuando tú sumas todas las papeletas. Cuando suman los votos en blanco, cuando suman todo, se quedaron en 40 y pico ahora mismo. Así que, en ese sentido, no es algo que me preocupe ni que me envíe ninguna señal ahora. Sobre lo que tú planteas, totalmente cierto. Un candidato puede decir, para tener el apoyo de cierta comunidad, que tiene una posición, y cuando llega allí, que tiene otros factores en el juego, pues empieza a aguarse esa posición. Eso lo hemos visto muchas veces a través de los años.
1: Se está viendo hablar también acerca de la independencia, que antes eso no se veía, sí, por candidatos a los al Congreso. Sí. Y aquí es esta señora que aspira a la vacante que deja Nidia Velázquez en Nueva York, y que parece seguir el libro de Nidia Velázquez, no necesariamente que ella vaya a conducir esa agenda, o que haya tenido conversaciones inclusive con Dalmau, no lo sé. Pero Aníbal Sloan, Armando Valdés y Ada Álvarez Conde salen a denunciar el asunto de que una demócrata esté hablando de independencia. ¿Cómo ves ese esfuerzo dentro de lo que se ha conciliado, que va a ser la postura inclusive de desarrollar el Estado Libre Asociado en el Congreso? Y evidentemente ellos son muy cuidadosos con sus expresiones, es decir, no estamos censurando la expresión de libertad, ¿verdad?, la libertad de expresión del aspirante, pero entendemos que esa no es la postura inclusive del Partido Demócrata, como que demócrata, regáñala. Bueno, es por eso que digo.
0: Yo creo que el Partido Popular tiene que ser agresivo en eso. Sí. Claro que sí, porque para empezar, el segundo...
1: ¿Se le puede convertir en una crisis que le salga
0: claro,
1: más?
0: Claro, claro que no. Bueno, lo que pasa es que por demasiado tiempo, me parece a mí, el Partido Popular abandonó, uh-huh, o regaló, cedió su posición en el Partido Demócrata. Y de repente aquí, de tener unas influencias importantes dentro del Partido Demócrata, en los pasados 3-4 ciclos, hemos visto el PNP hacer un taking, básicamente, de ese andamiaje, ¿verdad?
1: Nosotros ser porque el Partido Popular no tuvo un comisionado residente.
0: Tiene mucho que ver con eso. Creo que tiene mucho que ver con eso. Más de 20 años sin comisionado residente. Uh-huh. Claro, eso no es razón para abandonarlo. Allí hubo populares, ¿verdad?, siendo en la estructura. Pero creo que institucional el partido lo abandonó, por eso nosotros hicimos un esfuerzo en las elecciones que se dieron aquí, y hubo un gran aumento de la participación de populares en los eventos del Partido Demócrata en esa elección. Sí. Pero creo que es importante que salgan a requerir que el Partido Demócrata tenga que asumir una posición aquí. Cuando tú tienes el segundo líder más importante en Puerto Rico, líder político que ocupa una posición electa o electiva, es un demócrata, ¿verdad? Que es el comisionado residente, que será, yo no tengo duda, que el próximo candidato del Partido Popular y será el próximo gobernador. Así que si tú vas a tener a esa figura principal aquí, siendo un miembro del Partido Demócrata, pues entonces hay un respeto que exigir aquí. Así que me parece a mí que si el hecho de que estas tres personas que están vinculadas, ¿verdad?, al Partido Popular, han salido a hacer expresiones sobre lo que dijo esta candidata de Nueva York, es una señal de que el Partido Popular va a ser más agresivo en reclamar espacio dentro del Partido Demócrata. A mí me parece muy bien. Y me parece que eso es lo que hay que hacer.
1: ¿Hay espacio verdaderamente, o esto es para las gradas, para decir, mira lo que yo estoy haciendo por salir del coloniaje, que ya no tiene otro nombre, porque como dice la gobernadora, el Congreso es el dueño de Puerto Rico y ha hecho con nosotros, y particularmente después de Sánchez Valle y después de Promesa. Pero para propósitos de movimiento, hay expresiones del presidente, hay expresiones de congresistas, ya sea que estén a favor o no de la estadidad, no tiene que ver con eso, de cambiar, y lo que tomaría en esfuerzo el cambio de estatus para Puerto Rico, yo no lo veo próximo.
0: Yo no veo ningún esfuerzo para cambiar ningún estatus.
1: ¿Y por qué entonces invertir fuerzas y recursos
0: en eso? Tengo que decir, yo tengo mis diferencias con la apreciación de mucha gente con el tema de Sánchez Valle y de Promesa. Uh-huh. O sea, lo han utilizado para atacar al Estado Libre Asociado, los enemigos del Estado Libre Asociado, ¿verdad? Pero eso es conversación de otro día. Los esfuerzos, me parece a mí, no deben ser la punta de lanza, Eddie. Aquí no va a pasar nada con el estatus. Y no va a pasar nada ni para el lado del Partido Popular, ni para el lado del PNP, ni para el lado del PIB. Porque hoy vemos a la gobernadora hablando de estadidad en el periódico hoy. Pero ¿desde cuándo no había un planteamiento de estadidad del gobierno? No habían impulsado ningún proyecto.
1: Lo que pasa es que ese tema...
0: Para a su partido, claro.
1: No funciona de la misma manera que para
0: para el Partido Popular. El Partido Popular. Claro, no, la única
1: quizás
0: razón,
1: para los independentistas sí, porque también, como tiene muchas ramas anexas regaditas.
0: Quizás también causa sus problemitas la nueva posición de independentista que pasó en la elección pasada, de que vota por mí, pero no es para hablar de la independencia, porque ellos han tenido que asumir.
1: Para administrar la colonia.
0: Claro, ellos tuvieron que, para buscar votos, asumir la misma posición de Victoria Ciudadana, ¿no?
1: Bueno, aprendieron del estatus. Partido Popular, que siempre los había reclutado,
0: históricamente. Y el Partido Popular, como dicen por ahí, happens to be, que el estatus que tenemos es el que impulsó el Partido Popular. Así que el Partido Popular, para bien y para mal.
1: Pero no hay una definición exacta, se le ha criticado un montón por eso.
0: Bueno, y

0: happens to be que el estatus que tenemos es el que impulsó el Partido Popular. Así que el Partido Popular, para bien y para mal.
1: Pero no hay una definición exacta, se le ha criticado un montón por eso.
0: Bueno, y como mismo yo puedo criticar aquí a los estadistas que dicen estadidad íbara o estadidad con Spanglish, o yo puedo criticar aquí a los estadistas que dicen estadidad íbara o estadidad con Spanglish o estadidad con Comité Olímpico versus los que dicen
1: nosotros. ¿Qué es más importante que eso? ¿Cuál va a ser la transición hacia cualquier montón por eso?
0: Bueno, y como mismo yo puedo criticar aquí a los estadistas que dicen estadidad íbara o estadidad con Spanglish o estadidad con Comité Olímpico versus los que dicen
1: nosotros. ¿Qué es más importante que eso? ¿Cuál va a ser la transición hacia cualquier
0: cambio? Como mismo yo puedo criticar aquí a los estadistas que dicen estadidad íbara o estadidad con Spanglish o estadidad con Comité Olímpico versus los que dicen
1: nosotros. ¿Qué es más importante que eso? ¿Cuál va a ser la transición hacia cualquier cambio?
0: Ah, eso es lo que voy. ¿Cuál es la transición así? ¿Cuál es la transición en la independencia? O sea, ¿cuánto los fondos federales es un bloque de 20 años, 10 años? ¿Cuál es la participación? Cada uno de los partidos. Eso yo lo he repetido
1: mil veces. ¿Y si hubiera un ELA mejorado con más poderes autonómicos también?
0: Igualmente hay que explicarlo.
1: ¿Cómo va a funcionar eso?
0: Mi planteamiento es, no es el Partido Popular el único que tiene que dar explicaciones en el tema de estatus. La gente piensa que no, estadidad es una, independencia es una, pero es que para tú llegar a estadidad pasan unos procesos de transición y para llegar a independencia, o sea, igual.
1: La cantidad de autoridades federales que tú tendrías aquí, pues claro, hasta el correo, pues claro, mano, estaría mucho más pendiente, o sea, de lo que se hace.
0: Así que,
1: ese de las tema de criollitas que, de nosotros.
0: El Partido Popular tiene que explicar, sí, tendría que explicar, pero los demás también, ¿verdad? Y yo creo que es claro. Ahora, ¿cuán útil es el tema ahora? Muy poco. Para el PNP, solamente para buscar la unidad. Tratar de apagar el fuego que tienen allí. Para el PIB, un poco para reivindicarse de que no, nosotros seguimos siendo un partido independentista que apoyamos la independencia, ¿verdad? Porque, o sea, hubo un poco en la elección pasada. Y para el Partido Popular, un poco para defender una posición que el partido ha abandonado por mucho tiempo, que es el de, ¿sabes qué? Nosotros queremos un Estado Libre Asociado, y si creemos que tiene una fórmula que lo puede mejorar, claro que sí, si entramos en un proceso serio, aquí estaremos nosotros en la mesa con nuestra fórmula. Pero tiene que ser un proceso serio que incluya a todo el mundo, no que incluya a algunos sectores nada más.
1: Decía ahorita que, a mi juicio, y cogiendo tres temas particulares, el aborto, las armas y la pena de muerte, seríamos un Estado republicano, de la manera en que pensamos. Somos muy conservadores.
0: Bueno, yo coincido contigo en que somos, Puerto Rico es un país conservador. Ajá. En muchos temas, incluyendo ese, ¿verdad? Pero si eso se va a traducir en que somos un país republicano, pues obviamente yo soy demócrata, ¿verdad? Para mí, creo que el approach de los republicanos en tiempos recientes se ha como que desvirtuado un poco y parece más un partido racista, ¿no? Parece más un partido contra las minorías que un partido que impulsa otras políticas de estilos de gobernar más conservadoras, que si, quizás si tú las planteas en la mesa de esa manera, mucha gente dice, pues fíjate, yo coincido con eso, pero cuando tú retratas el Partido Republicano, la cara que tiene ahora mismo es la cara de Donald Trump. Y aquí,
1: que no es el republicanismo.
0: Que no es el tradicional.
1: No, ni tan siquiera el republicanismo de Reagan,
0: vamos. Claro, es otra cosa, pero es el portaestandarte hoy. Y MAGA hoy cada vez quiere adueñarse más de ese partido.
1: Hay un planteamiento viejísimo de que el republicano es malo, que es racista. Yo viví eso en el medio oeste de los Estados Unidos cuando
0: vivía allá. Los viejitos decían, no hay uno bueno, no hay uno bueno.
1: No es republicano bueno, exacto. A finales de los años 90, la economía era otra cosa, hay que recalcarlo. Pero yo viví todo lo contrario. Yo vi el ugly American, el americano malo y racista, en el Partido Demócrata, y el republicano más ávido inclusive de entender lo que era un puertorriqueño, no en Nueva York, no en Florida, no en California, entre Kansas y Missouri, que fue donde viví. Y me parece que ahí hay espacio, ¿verdad?, para un conservadurismo, para una política fiscal responsable también, de más ajuste. Ah, que eso nos guste porque somos socialistas en muchas instancias.
0: Claro.
1: Lo decía nuestro amigo Alejandro García Padilla en estos días, ¿verdad?, para ciertas cosas. ¿Dónde vaya a caer eso y qué impacto vaya a tener en la elección? Yo no lo sé, pero...
0: No, yo tampoco. Pero
1: pudiera hacer ruido por
0: ahora.
1: Uno
0: puede llegar a la conclusión de que seríamos... Yo pensaría que somos más parecidos al Partido Demócrata por el discurso de apertura versus lo que ha sido el Partido Republicano en los pasados años y que es esa imagen tradicional que hay aquí de lo que es un republicano.
1: Gracias, licenciado. Hablamos la semana que viene. Esto no es Z.
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0: regresamos aquí en Nación Z con el licenciado Eddie López a través de la emisora nacional de la salsa Z93 Tele 11 y Noticias 24/7. Aquí vive la política y antes que nadie, con nosotros el portavoz de la delegación del Partido Popular Democrático en el Senado, Luis Javier Hernández y Ortiz. Buenos días, senador, bienvenido.
1: Buenos días, Eddie, saludos y bendiciones.
0: Senador, ¿qué más usted va a denunciar y cuántas más investigaciones va a provocar con todas las que ha tenido en los últimos meses?
1: Bueno, todas las que sean necesarias, siempre y cuando el gobierno siga cometiendo los errores y mintiéndole al país como lo está haciendo. O sea, cada una de las denuncias que nosotros hemos estado haciendo ha estado basada en información que hemos recopilado por peticiones de información o por información que nos ha dado el país o alguna fuente, y en todas ellas, Eddie, hasta el día de hoy, lamentablemente, yo quisiera equivocarme, pero lamentablemente en todas ellas no, el tiempo nos ha dado la razón, en todas. Pero precisamente la noche pasada vivimos un relevo de carga y la gobernadora se dio golpe en el pecho de que había traído generación adicional. Nosotros habíamos denunciado que no era cierto, habíamos denunciado que el contrato de Genera había sido, la renegociación de Genera había sido un fraude, que había sido un problema y un mal negocio el tema de New Fortress, que no se habían movido el más del 70% de los fondos federales, y aquí está la respuesta. Obviamente, hace dos días en el tema de educación especial, congelación al tema del remedio provisional, el tema de los transportistas, de educación, del Departamento de Educación, el que hubo una reducción en el presupuesto de educación, pero hubo un aumento de los empleados de confianza. Todas esas cosas son ciertas, basadas en información que hemos recibido, que hemos analizado, y hemos dicho al país, si no llega a ser por nosotros, ¿verdad?, que no haya una oposición que le diga la verdad al país, pues el país no se entera de las cosas.
0: Tengo un titular aquí del día 18 de mayo del 2026. Francisco Domenech asegura apagones masivos son cosas del pasado. El secretario de la Gobernación sostuvo que los problemas de generación quedaron atrás, aunque reconoció apagones por transmisión. ¿Cómo reacciona a eso, senador?
1: Bueno, es que cualquier cosa que diga Francisco Domenech es pura mentira, porque hasta él lo más seguro estaba pendiente de algún contrato de sus clientes en ese momento para el tema de energía. Y pues que ahora, lamentablemente, nos vuelven a mentir. O sea, ayer hubo dos disparos de Ecoeléctrica y Aguirre que nos dejaron en 416 megavatios menos. ¿Qué significa eso? Que los 1.500 megavatios o 1.200 megavatios que había hablado la gobernadora que los tenía en reserva, no están. Por lo menos ayer nadie los disfrutó.
0: Senador, pura mentira. ¿Cómo es, y perdonando que le cambie el tema, cómo es que de un año para otro faltan 1.200 millones de dólares en el Departamento de Educación y aquí nadie se dio cuenta ni se tomaron medidas paliativas de alguna manera para reconocer o reestructurar prioridades, y mientras se aumentan los puestos de confianza y se le da más chavos a las escuelas charter? ¿Cómo le podemos explicar eso al marciano?
1: ¿Cómo tú le explicas al marciano que en un departamento que en los pasados 10 años ha estado recibiendo cantidades exorbitantes en dinero, uh-huh, y que cada día hay menos población de estudiantes, que es un punto importante, ¿verdad? Porque

0: Educación es para servir a los estudiantes, no es para darle puestos de confianza a sus amigos, no es para darle contratos innecesarios a la gente, es para servir a los estudiantes. Y si cada día tienes más dinero y tienes menos estudiantes, y por otro lado, para colmo, cerraste escuelas, así que tienes menos mantenimiento y menos dinero que invertir en el mantenimiento de las escuelas, ¿cómo rayos puede ser posible que a ti te falten dinero? Ahora bien, tengo que decirte que en este tema también lo levantamos. Hay dinero que recibió el Departamento de Educación, que era el dinero del COVID y el dinero del fondo que había dado el presidente Biden en todo Puerto Rico, que el Departamento de Educación utilizó para varias cosas. Primero, para darle más contratos y contratar más conserjes, para contratar más empleados de seguridad y para tapar el roto del tema de educación especial. O sea, se estaba pagando el gasto de educación especial.
1: Las tres vertientes que me acaba de mencionar son contratos, no son empleados de carrera. Okay.
0: Correcto. Pero eran servicios que desde ordinario se supone que brindara el Departamento de Educación y ellos lo estaban subvencionando con esos fondos, a sabiendas de que esos fondos tenían una fecha de caducidad ya. Y que se iban a acabar y tenían que sustituirlos. En el tema de educación tenemos un desfase de más de 200 millones. Lo pagaban con esos fondos. Ahora no los tienen. Y en lugar de en este presupuesto reestructurar la agencia, el gasto y priorizarlo, lo que hicieron fue que lo dejaron en el hoyo negro. Lo que va a pasar en este año es que los proveedores de servicios se van a quedar no con 2 meses ni 3 meses, con más de 5 y 6 meses sin pago, como ocurría antes.
1: ¿No era previsible que eso iba a pasar en algún momento y que alguien lo iba a denunciar para propósitos de mínimamente avergonzar el que no se haya tomado medidas cautelares para que esto no explotara, senador?
0: Bueno, es que lo planteamos, lo dijimos, lo anticipamos, lo dijimos durante la discusión del presupuesto. Hay partidas que estaban subvencionadas con fondos no recurrentes y que en estos momentos deben ser identificadas. Pues no nos hicieron caso, que eran mentiras, que ahora estábamos politiqueando, que era falso que el Departamento de Educación tenía menos dinero. Bueno, pues ahí tienen.
1: Ustedes como delegación proponían reducir, me parece que eran los contratos gubernamentales no. En un ¿qué? En un 10, un 15%.
0: En un 5%. Y eso le iba a dar al gobierno un ahorro de casi más de 500 millones. De hecho, lo habíamos planteado para cubrir la supuesta reforma contributiva. Y ellos obviamente no lo quisieron hacer, aunque promesa les obliga hacer ese ahorro de 5%, lo que pasa es que cuando llega un tiempo, pues la Junta se lo libera. Lo que estábamos pidiendo es que la Junta no se lo liberara, que lo mantuviera para que lo utilizara para cubrir la reforma contributiva.
1: Pero senador, tan cercano como la semana pasada, la gobernadora nos decía que en este presupuesto está balanceado y que hay un superávit de 635 millones después de regalar 554, y nos dice el director de OGP que es posible todavía la reforma contributiva. ¿Cómo podemos explicarle esto al marciano?
0: Bueno, lo que pasa es que yo voy a seguir presionando para que se cumpla con la reforma contributiva, porque honestamente en la etapa que estamos viviendo del costo de vida, como se ha disparado, necesitamos algún tipo de escapatoria. O sea, el ciudadano que nos está escuchando en estos momentos, que está haciendo malabares para poder sobrevivir la quincena, para pagar luz, pagar agua, medicamentos, el peaje y la compra. O sea, cuando tú sumas y restas, no te sobra un centavo en la cuenta.
1: Senador,
0: a ese puertorriqueño que trabaja, hace falta darle algún tipo de alivio.
1: Tengo que pausar un momento, pero cuando regrese quiero hablar acerca de los contratos y de la obligación de las partidas fiscales para ellos. Regresamos en breve.

0: Estamos aquí en Nación Z con el licenciado Eddie López a través de la emisora nacional de la salsa Z93, Tele 11 y Noticias 24-7. Aquí vive la política y antes que nadie, sigo conversando con el portavoz de la delegación del Partido Popular Democrático en el Senado, Luis Javier Hernández Ortiz. Senador, le decía, cuando, ¿verdad?, los que hemos tenido experiencia con la contratación y la contratación gubernamental muy en particular, lo primero que aparece, más allá del nombre de las partes contratantes, es que estos servicios habrán de pagarse de la cuenta XYZ, whatever, con un número, y ese dinero, que es X cantidad de dinero por X cantidad de meses o de año en año, está disponible. Y de hecho, cada vez que uno presenta una factura, uno dice, pues mira, habían 10.000, te facturé 2.000, quedan 8. Y se supone que ese dinero esté allí sentado en una cuenta obligado para esos servicios. ¿Esa es la realidad de lo que se vive en las agencias, particularmente en el Departamento de Educación, de lo que usted ha podido conocer?
1: Particularmente con el tema de educación especial, no. Todo lo contrario. Aquí parece que todo se gira a una cuenta sin fin, sin fondo. O sea, o sin fin.
0: Porque hay cosas que pueden pasar sobre la marcha. El nene tenía 10 terapias y ahora necesita 12 o 14. Esas cosas pueden pasar.
1: No, y hay
0: pero de que no se le paguen las 14 completas, pues.
1: Pero exacto. Y hay servicios de emergencia. O sea, tú son servicios que en muchas ocasiones como si fueran clínicos, ¿verdad?
0: Ya.
1: Hay situaciones, pero hasta para eso se supone que el departamento tenga una cuenta de contingencia. O sea, aquí no puede el departamento estar haciendo contratos a todo lo que da. ¿Por qué? Porque esto es un efecto dominó. Esto afecta no solamente al estudiante, sino también afecta al proveedor de servicio.
0: Ya.
1: Porque ese es otro problema. Cuando el proveedor de servicio le contrata al departamento, toma en consideración el tiempo que se tarda el departamento en pagarle. No es lo mismo una terapia, un proveedor de servicio de terapia, que tú me pagues a los 30 días, que yo haga contratos contigo con el departamento sabiendo que me vas a pagar en 6 meses. Si tú me vas a pagar en 6 meses, significa que yo tengo que utilizar mi dinero para poder brindar el servicio y tengo que esperar 6 meses para que tú me pagues.
0: Y muchas veces hay subcontratación también, en los casos que se permita.
1: Correcto, y todo eso se toma en consideración y eso agrava el costo y también hace que el gasto que tenga el departamento sea mayor. Mi petición, ¿verdad? Primero hay que reestructurar toda esta área, pero también hay que ponerle el cascabel al gato. O sea, el Departamento de Educación tiene que ser responsable. Cuando contrata con una compañía, tiene que garantizarle un pago mínimo 60 días, mínimo 60 días, para que entonces haya certeza de la contratación y que la compañía pueda bajar los precios a un gasto razonable, porque eso es otra cosa. O sea, yo te garantizo que los 200 y 300 millones que estamos gastando, hay partidas que se pueden ahorrar, y fiscalizarlas de una manera mejor.
0: En ese sentido, el asunto de las prioridades, obviamente, y la proliferación de estas escuelas charter. Yo a veces he visto, ¿verdad? Hay una postura que dice, pues mira, esto es de alguna manera admitir que fracasó el sistema público y vamos a dárselo a la empresa privada para que lo haga mejor que lo puede hacer el Departamento de Educación, que no nos deja de costar lo que nos cuesta a nivel administrativo. Es de la manera que usted lo ve, el asunto de las escuelas charter, ¿es una admisión de fracaso del sistema por parte del gobierno?
1: Bueno, lo que pasa es que política pública que se aprobó hace un tiempo atrás con relación, no son escuelas charter, son las famosas escuelas alianza.
0: Uh-huh.
1: Ahora bien, antes había una necesidad imperativa de crear escuelas adicionales porque los estudiantes estaban en salones de 30 y 35 estudiantes. Pero ya eso no es la realidad en las escuelas públicas. Yo soy, ¿verdad?, obviamente, de que tener mucho cuidado con las escuelas alianzas siempre y cuando sean escuelas especializadas. Yo creo que sí hay que promover la creación de escuelas especializadas para ayudar y atender a una población en particular, pero el departamento tiene los recursos. Yo creo que una de las principales cosas que tenemos que hacer es cambiar el dichoso currículo de enseñanza, adaptarlo a los nuevos tiempos, darle a los estudiantes los cursos que realmente les van a ayudar en el futuro para que consigan empleo, y todas esas cosas pues tenemos que considerarlas, pero pues aquí siempre la alternativa es darle el contrato a un privado para que lo haga, como tú dices, reconociendo que el departamento pues fracasó. Lo mismo pasa con remedio provisional. ¿Por qué tú crees que se da remedio provisional?
0: Pero si no funciona remedio con lo que hay, senador.
1: Pero Eddie, te pregunto, ¿por qué tú crees que se da remedio provisional en el Departamento de Educación?
0: ¿Qué es eso de remedio provisional?
1: Qué bueno que lo preguntas. Remedio provisional es la aceptación de que el departamento no tiene los recursos para brindar los servicios.
0: Bueno, pero es porque son cosas especializadas.
1: No necesariamente, eso es una terapia física, una terapia psicológica, una terapia ocupacional.
0: Lo que pasa es que eso se supone que sea la excepción y aquí se ha masificado. De hecho, somos de las jurisdicciones que más niños

0: sin propuesta. Pues ese fue mi primer proyecto, la creación de las escuelas de inclusión, que era precisamente eso.
1: Que ya tuvieran ese staff allí.
0: Claro, y así entonces el niño no tenía que salir de la escuela, el padre no tenía que salir del trabajo, y se pudiera entonces mejor maximizar los recursos, y le costaba muchísimo menos al departamento, porque remedio provisional significa contratar un privado por un servicio que el departamento no brinda.
1: Eso pudiera terminar siendo un guiso para alguien también, senador.
0: Siempre va a intentar alguien tener un guiso, pero mientras el departamento tenga control y pueda controlar el precio y la cantidad, pues el guiso del que tú dices que quiere venir, pues es menor. Pero si lo haces descontroladamente, si el que viene con el guiso sabe que tú no tienes ningún tipo de control, pues se aprovecha.
1: Senador, tengo que pausar nuevamente, pero en los últimos minutos que nos quedan de conversación, quiero entrar a dos aspectos súper importantes y que han estado en la palestra pública recientemente y tienen que ver con los municipios. Usted fue alcalde y nos dice la prensa escrita ayer, que hay, el lunes, debo decir, ayer fue martes, el lunes, que hay 55 mil propiedades en los municipios que están listas para expropiarse con el proceso que eso conlleva. Y además hay una denuncia ahí de que se encauce a municipios por querer cobrar arbitrios y patentes sobre proyectos de reconstrucción con dinero federal. Esa pelea la he tenido, esa discusión la he tenido aquí con mi buen amigo Jaime Perelló. Y quiero que usted me lo ponga en contexto, porque si bien significa una cantidad significativa para los municipios, la realidad es que parecería como hasta una propina por construir para mejorar los recursos de cada municipio. Pero me lo explica cuando regresemos. Esto es Nación Z con el licenciado Luis López a través de Tele 11, Z93 y Noticias 24/7. 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

0: Z con el licenciado Eddie López. Continúo conversando con el senador Luis Javier Hernández Ortiz, portavoz de la delegación del Partido Popular en el Senado. Y, senador, hay dos asuntos, me queda poco tiempo, pero que tienen que ver con los municipios, las finanzas municipales, que ya sabemos que no hay fondo de equiparación, que la Junta le sigue dando cantazo. Y les dice, tiene 55 mil propiedades ahí entre todos los municipios para expropiar y aquí tiene 6 millones de pesos y resuélvete como pueda.
1: Bueno, para empezar, la Junta no sabe ni lo que está hablando. La verdad es que sí hay una gran oportunidad en el tema de los otorgos públicos. Primero, porque hay una necesidad de propiedades en Puerto Rico.
0: Asequible.
1: De manera crítica. Uh-huh. Así que eso podría ser una alternativa a muchas personas que están buscando propiedades para vivir, especialmente los jóvenes. Ahora bien, es un problema de dólares y centavos. ¿Por qué? Porque para poder expropiar, el municipio tiene que consignar por lo menos la cantidad de tasación que el CRIM le dio a esa propiedad. Y de ahí entonces tiene que descontar la deuda que tiene del CRIM, los gastos judiciales y cualquier otro gasto que pueda trabajar para registrar esa propiedad en nombre del municipio y muchas otras cosas. Así que al final del camino puede ser que se utilice primero para resolver el tema de la vivienda asequible a personas que están esperando comprar algo. Aquí ahora mismo el mercado está casi imposible.
0: Eso le iba a decir, eso no asegura de que se venda a un precio asequible, porque si la remodelan y la flipean, como llaman. Sí,
1: pero es que ahí vamos, el municipio no tiene dinero para remodelar, tendría que expropiar y venderla.
0: Por tanto, quien se la va a vender a ese joven va a ser alguien que se dedique a eso y no necesariamente te la va a garantizar a que sea un precio.
1: Yo propongo es que el gobierno cree un fondo especial, el Departamento de la Vivienda cree un fondo especial como un préstamo rotativo para los municipios para poder acceder a consignar. Y segundo, hacer una alianza con las cooperativas en Puerto Rico. ¿Por qué las cooperativas? Porque son más flexibles en los préstamos para los ciudadanos, para que las cooperativas hagan un préstamo de mejora. Y
0: pero le vas a regular el precio al cual la entidad pueda vender la casa.
1: No tienen que regularla porque tú lo que haces es venderla. O sea, por ejemplo, tienes un estorlo público en el casco urbano. Según el CRIM, el CRIM lo tasó en 50 mil dólares. Uh-huh. Debe a lo mejor 30 mil dólares de CRIM, porque posiblemente debe a 30 mil dólares. Los costos operacionales legales son como 10 mil pesos. Pues el municipio tuvo una ganancia de 10 mil, aunque también tuvo un ingreso porque si liquidó el CRIM se paga ellos mismos. Así que esa es la ganancia del municipio.
0: Y se la vendiste al que va a remodelar en, qué sé yo, en 150, por ejemplo.
1: Que le haga lo que le dé la gana.
0: Ajá.
1: Si en 50 mil pesos y necesita 50 mil más, pues ahí tiene una casa de
0: 100 mil pesos. ¿Y qué previene de que se vire y la venda en 3 millones de pesos? Con el precio que le quiera poner.
1: Ah, bueno, pero
0: Vea dónde voy. O sea, nada garantiza que va a ser a vivienda asequible.
1: Pues lo que pasa es que pues, tendrías que ponerle eso como una cláusula para poder participar de la subasta, ¿verdad? Eso son cosas que se pueden negociar, pero el mercado tampoco se puede limitar.
0: No, para nada.
1: Tú no estás vendiendo eso, tú no estás regalando eso, uh-huh. Estás vendiendo el precio de mercado y la persona puede hacer lo que le dé la gana con eso, es el libre mercado. Tampoco podemos, o sea, nosotros no somos Cuba y Venezuela para estar poniendo tantas restricciones.
0: Claro.
1: Si tú la compras, pues tú haces con la casa lo que te dé la gana.
0: El otro asunto, senador.
1: Descuento.
0: Claro. El otro asunto, senador, es el hecho de que esto es un one-shot deal. O sea, una vez, ponte que pudieran expropiar las 55 mil propiedades, las remodelaron, las vendieron para adelante. El fondo de equiparación les daba un revolving door a los municipios todos los años. Esto sería una vez y después, ¿qué?
1: No, esto es una curita. La Junta, por eso te digo, la Junta a veces tira balas locas, porque esto no es una solución permanente al tema de los municipios.
0: Ahí quería llegar.
1: Servicio. Sí, estamos claros.
0: Y de las cantidades que pudiera representar. El asunto de las patentes y los arbitrios de construcción en proyectos federales, me queda menos de un minuto, senador, pero es lo que me lo voy a explicar.
1: Eso se ha hecho toda la vida, cada vez que un municipio hace una propuesta.
0: Eso no significa que esté bien.
1: Incluye, bueno, lo que pasa es que lo hacen todos los municipios en todas las jurisdicciones en todos los Estados Unidos. Hay unos taxes federales que se pagan y tú los incluyes al momento de hacer la propuesta. El contratista cuando participa en la subasta te incluye esos taxes federales. Entonces, ¿cómo rayos tú vas? Si siempre se ha hecho y siempre ha sido, obviamente es un ingreso municipal que se utiliza para dar servicio a la gente. O sea, eso no lo coge el municipio y lo guarda y lo coge para gastarlo en lo que da la gana.
0: Por eso no, hay una diferencia entre un proyecto y otro, pero me traiciona el tiempo, senador, agradecido siempre de su prioridad y tiempo.
1: ¿Cómo no?
0: Un abrazo.
1: Creo que sí.
0: ¿Cómo no? Senador Luis Javier Hernández Ortiz. Regresamos en breve. Esto es Nación Z con el licenciado Eddie López. 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
1: Buenos días, Puerto Rico. Bienvenidos a Nación Z con el licenciado Eddie López a través de la emisora nacional de la salsa Z93, Tele 11 y Noticias 24/7, porque aquí vive la política y antes que nadie. 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Hoy es miércoles 29 de julio del año 2026, 573 días de administración de Jennifer González, quedan 890, 11 días para el comienzo de la cuarta sesión ordinaria de la Asamblea Legislativa, 555 días de administración de Donald Trump, quedan 908. En la mañana de hoy, como de costumbre los miércoles, tendremos oportunidad de hablar con el subsecretario general y exsecretario de Estado del Partido Nuevo Progresista, Raúl Márquez Hernández. Estará también con nosotros el licenciado Jesús Manuel Ortiz y González, pasado presidente del Partido Popular y candidato a la gobernación. Y hablaremos con el portavoz de la delegación del Partido Popular en el Senado, Luis Javier Hernández y Ortiz. Y dando paso al orden de los asuntos, hoy hay mucho que discutir y hay que hilar fino, particularmente en lo manifestado y lo hecho por la gobernadora Jennifer González Colón en las últimas horas. Y si bien habría estado sufriendo golpes, algunos de ellos pudieran interpretarse que autoinfligidos, inclusive, como le dije a ella cuando estuvo aquí el miércoles pasado en conversación con este servidor. Y miren por dónde voy con esto. Ayer empieza a correr una interpretación acerca de si se podía retomar una situación que ocurrió en el año 2015 cuando experimentamos un proceso de sequía porque no había lluvia, los embalses habían bajado sus niveles y en aquel momento no solamente se contempló, sino por orden ejecutiva se pretendía multar a ciudadanos que hicieran mala utilización del preciado líquido, como lo llaman, para propósitos no de consumo, no de aseo, no de cosas que tuvieran que ver con los quehaceres del hogar y de la familia, sino para lavar marquesinas, lavar carros o cualquier otra cosa que pudiera ser interpretado como un mal uso. Y en aquel momento, en el año 2015, bajo la gobernación de Alejandro García Padilla, ya hubo una resistencia a esa situación por decir, ajá, ¿y quién multa al gobierno por no reparar los salideros cuando se informan y se denuncian? Ahí nadie multa al gobierno, nadie multa a la Autoridad de Acueductos y Alcantarillado, pero a mí sí me van a multar en mi casa. Y hubo ciertas situaciones porque no se sabía quién iba a tener la capacidad de cuánto iba a ser esa multa. Pues mire, eso se preguntó ayer a la alta oficialidad, a la gerencia de la Autoridad de Acueductos y Alcantarillado, y le contestaron con que eso podría ser una posibilidad en tanto y en cuanto los dos embalses principales, el de Carraízo y el de La Plata, ya estaban dando señales de que pudieran llegar a un punto crítico. No dijeron que se iba a hacer. Podía hacerse dentro de la gama, dentro de la vertiente de posibilidades que tenía la gerencia de la Autoridad de Acueductos y Alcantarillado para preservar la cantidad suficiente para hospitales, para negocios, para gente con condiciones y todo lo que ya sabemos. Y empezaron a pedirse reacciones y qué iba a pasar, y vuelve a surgir la figura de los salideros. y de cómo es que me van a multar a mí cuando el propio gobierno, a través de la corporación pública que maneja un servicio esencial y crítico, no se autoevalúa, no se autorregula, no se ponen multas a ellos mismos por no arreglar los salideros que provocan que el 60% del agua que se trata en las plantas y que discurre por la tubería se pierde sin que se cobre y sin que se pueda utilizar. Y ante toda esta controversia, y como nos dice la prensa escrita en la tarde de ayer y la mañana de hoy, en momentos en que la AAA evalúa la posibilidad de implementar multas por el mal uso del servicio en estos tiempos de sequía, el representante por el PPD, Ramón Torres, arremetió contra la idea y reclamó a la corporación pública que atienda su propia pérdida de agua. Además, Torres aseguró que la sequía que enfrenta la isla es una de mantenimiento, de inversión responsable y de rendición de cuentas de la propia AAA. En cualquiera de sus manifestaciones, representante, porque ese problema no es de hace 10 años, ese problema va mucho más para atrás y han pasado rojos y azules sin que se resuelva o que se invierta, como usted muy bien trae a la atención. En un comunicado de prensa relacionado con la disminución de agua almacenada en el embalse de Carraízo, que se encuentra en nivel de ajustes operacionales, la AAA exhortó a la ciudadanía a posponer el llenado de piscinas, el lavado de vehículos o el uso de mangueras para limpiar patios, aceras y marquesinas. Luis González Delgado, presidente ejecutivo de la AAA, dijo que las multas tendrían que venir por medio de una orden ejecutiva y o una orden administrativa por parte del Departamento de Recursos Naturales y Ambientales. La gobernadora, dice un titular de periódico, hoy mismo, a horas de que esto se estuviese discutiendo ayer, no dejó que pasaran días o semanas para enfrentar la situación y ponerle coto, ponerle un punto final y saber cuál es la postura clara desde la fortaleza, desde la persona que dirige nuestros destinos. Y la gobernadora, dice el titular, no, no, no contempla multas por uso indebido del agua. La mandataria aseguró que su prioridad es promover el uso responsable del agua y atender los salideros, pese a que la AAA evalúa sanciones. La gobernadora evidentemente está teniendo oído en tierra. Y por primera vez en muchas semanas o meses, como les digo, sale a confrontar una información que pudiera ser incómoda, pudiera no ser bien recibida por esa percepción de la ciudadanía a la cual ella le está hablando. Esto es parte del reset que hizo la gobernadora la semana pasada. Esta es la gobernadora que estuvo en campaña primarista y en la elección general, atendiendo las situaciones, algunas acumuladas, que tiene su gobierno, que si las deja crecer, se convierten en bolas de nieve, en un ataque político y un ataque a su política pública. Y eso es lo que dice el libro de Política 101. Este tipo de situaciones las enfrento, las confronto y digo por dónde voy. Y se acabó el rumor, se acabó la especulación, se acabó que los periodistas tengan que estar llamando a las agencias o a las corporaciones públicas a decir qué piensa este, el otro, a la Unión y todo lo demás. Ya la gobernadora dijo por dónde iba y cuál era lo que ella entendía que debía hacerse o no hacerse. Y ahí está, definitivamente un cambio de estrategia. Y como les dije, cuando es bola es bola, cuando es strike es strike. Esto es lo que dice el libro de política y la gobernadora lo ejecuta a horas de que empiece a correr este rumor. Entre otras cosas, y que tiene que ver con esto, mucho tiene que ver con esto, la gobernadora trae también a la atención, y esto no es sorpresa, les vengo hablando acerca de esto hace algunos días, y es el tema de la estadidad. Por las hostilidades que existen dentro del Partido Nuevo Progresista y por todo lo que se ha dicho dentro de esa figura. Inclusive cuando la gobernadora atribuye a aspiraciones políticas de algunos miembros de su partido, hay que acudir, y eso lo dice el libro de política también, Política 101, vamos a buscar lo que nos une y no lo que nos separa. Quizás hay otro en otros sitios que deberían estar siguiendo ese mismo libro, pero bueno, allá se los dejo. No obstante, la gobernadora, que lo habría mencionado tenuemente en el mensaje de estado de situación hace unos meses, trae de nuevo el asunto de cuál va a ser la estrategia en este cuatrenio, en estas circunstancias, en este momento histórico y a raíz, como contexto, con la publicación de esta encuesta acerca de los candidatos al voto hispano, qué predilección tendrían para Puerto Rico, que ha traído mucho choque, ¿verdad? Y voy a hablar de eso ya mismo también, porque hasta los populares demócratas salieron a condenar a esa candidata que sustituiría a Nidia Velázquez en Nueva York, que favorece dizque la independencia para Puerto Rico. Pero la gobernadora que dice, oye, este es mi tema, y si bien yo presenté para hacer una tercera consulta, ahora no es el momento de hacer consulta. Y voy a definir mi estrategia con mayor claridad en las próximas semanas. Pero de que hay un buen momento para la estadidad, dice Jennifer González Colón, no lo dice Eddie López. Vamos al récord. La primera mandataria encaminará una nueva estrategia para promover la estadidad, dice la prensa escrita. Convencida de que los plebiscitos ya cumplieron su función, la gobernadora Jennifer González Colón adelantó que el movimiento estadista se prepara para cambiar su estrategia en el Congreso y encaminar nuevos mecanismos para promover la admisión de Puerto Rico como Estado, entre ellos un posible proyecto de ley. Las expresiones surgieron luego de un estudio de McLaughlin and Associates, comisionado por el Puerto Rico Statehood Council, organización que aboga por la estadidad, encontrara que el 56% de los votantes hispanos favorecería a candidatos al Congreso que respalden la estadidad para Puerto Rico. Para la mandataria, esos resultados refuerzan la necesidad de modificar la estrategia del movimiento estadista. Y me detengo aquí porque les dije que el favorecer un candidato que a su vez se ha expresado en favor de la estadidad, no necesariamente ahí 2 + 2 = 4. Porque de nuevo, esas personas que favorecen a esos candidatos, a lo mejor están molestos con el Partido Republicano, a lo mejor siempre han sido demócratas, y no necesariamente es porque ese candidato se ha manifestado en favor de alguna forma política para Puerto Rico, porque sus necesidades son otras en sus entornos donde viven ahora. Y si bien el apego a Puerto Rico, como les decía ayer y el lunes, la mejor solución para Puerto Rico, si inclusive contemplan más adelante regresar a Puerto Rico, sus necesidades inmediatas son su distrito escolar, son sus carreteras, son su crimen, son su salud en el entorno donde viven. Y eso se lo va a destinar el candidato o candidata que se esté postulando en ese distrito. Pero, fine, se quiere amarrar eso a que favorece la estadidad y que por eso el que favorece, pues, está conmigo. Perfecto.

ponerle, evidentemente, hay unas situaciones que pudieran ser indignas, que parecen indignas en términos de la taxación o la pago de contribuciones sin la representación. Y por eso estamos a medio pocillo ahí también. No tenemos todas las responsabilidades contributivas que tendríamos si somos un Estado, esa es la realidad. Y no se van a eliminar las estatales o municipales para que entren las federales. Tendríamos otras adicionales y eso es lo que refleja el informe que les hablé ahorita del General Accounting Office, que siempre los populares lo cogen como bandera para decir que la estadía sería cara y que no sería viable. Al ser cuestionada por este medio, el periódico El Vocero, sobre si el cambio de estrategia que el Partido Nuevo Progresista estaría usando para impulsar la estadidad se trataba en efecto de un proyecto de ley, evitó confirmar, pero afirmó que Puerto Rico debe seguir el ejemplo que ha funcionado en otros territorios. Y la gobernadora nuevamente, en el asunto que aglutina a su partido y gente que son estadistas que no son PNP, les está hablando directamente. She is on message, como dice el americano. Está en mensaje, está concentrada, no en lo que usted quiere oír, sino en darle la ruta, la hoja de ruta que llevaría a cabo para que pueda tener la atención, y no es que desviar otros asuntos, sino en el asunto que es más importante para sus colaboradores principales, inclusive para esas voces eco, para ese respaldo que parece haberse disipado en un momento dado de mitad de su gobernación. ¿Y qué es lo próximo que ocurre? Empiezan a salir esas voces eco. Y ya salió inclusive hasta Zoraida Fonalleda, que es una de sus madrinas políticas y principal colaboradora de sus campañas, de todas sus campañas, y presidenta del Partido Republicano en Puerto Rico. Con el problema que tienen con las posturas del presidente y de otros congresistas, porque si bien uno pudiera interpretar algún favor en cuanto a la estadidad de uno que otro, han sido más en los últimos años que han estado renuentes y bastante vocales en cuanto a la posibilidad de que Puerto Rico se convierta en un Estado. Y usted puede decir que es que tienen la noción errada, equivocada, y ese es mi juicio, de que seríamos un Estado demócrata. Yo pienso que seríamos sumamente republicanos por nuestra visión de los asuntos principales, los pilares del republicanismo. ¿Estamos de acuerdo con eso? Y pudieran tener que ver con asuntos morales, con asuntos religiosos, quizás. Armas, aborto, pena de muerte. En esas tres, cójase esas tres. Esos son los niños símbolos de por qué Puerto Rico sería una jurisdicción republicana. Porque nuestro pensamiento masivamente, no el de nuestros legisladores solamente, cada vez que abren encuestas, cada vez que se abren sondeos, en esos tres aspectos, armas, aborto y pena de muerte. Búsquelo y piénselo usted. Mientras tanto, la Coordinadora Nacional del Partido Republicano en Puerto Rico elogió la obra y el liderazgo de la primera ejecutiva y aseguró que mantendrá su respaldo. Eso no había pasado previo a la semana pasada. Y esta es una de las personas más cercanas a Jennifer González. Este cambio, esta atención, esta confrontación directa con los asuntos que aquejan al país, yo me sospecho que pudiera liberar a más gente y empezar a ver esas voces ecos, esos escuderos de la gobernadora en los medios del país. Y como les dije ahorita, con esa publicación de la encuesta en Estados Unidos, ya ha habido un golpe o un choque más bien de posturas entre las diversas tribus políticas en Puerto Rico. Porque ahí salieron los independentistas, como les decía ayer, a decir, oh, yo tengo un 25% en ese voto hispano que antes no tenía. Y de nuevo, cuidado con llamarse engaño y falsas expectativas, porque el que se apoye un candidato que a su vez en algún momento ha hecho una manifestación en cuanto a lo que debiera ser el futuro político de Puerto Rico, no ni siquiera significa que si esa persona llega a la posición va a mantener esa narrativa, mucho menos que vaya a presentar o a auspiciar proyectos de ley encaminados por el comisionado residente, por la gobernadora o cualquier partido político. Y esa realidad ya nos ha pegado y nos ha pegado fuerte en el pasado.

0: Pero nos dice la prensa escrita que líderes de los principales partidos políticos ofrecieron opiniones divididas sobre una encuesta que concluye que el respaldo de la estadidad para Puerto Rico podría influir en el voto hispano durante las elecciones de medio término. Mientras el PNP acogió como una herramienta de presión en el Congreso una encuesta que apunta a la estadidad para Puerto Rico podría incidir en el voto hispano en las elecciones a mitad de mandato. El Partido Popular restó peso inmediato al estudio y el Partido Independentista Puertorriqueño destacó como extraordinario que una cuarta parte de los encuestados favoreciera la independencia. Y salió otra vertiente de buenos amigos del Partido Popular, de amigos de años. Populares demócratas critican a socialistas democráticos por favorecer la independencia para Puerto Rico. Defienden la inclusión del ELA territorial en un potencial plebiscito federal, inclusive consono con la postura del comisionado residente. Respetamos todas las opiniones de los electores puertorriqueños, sean estadolibristas, estadistas, independentistas o los que creen en la libre asociación con Estados Unidos. No obstante, lo justo y lo democrático es que todas las opciones estén en la papeleta de cualquier proceso de estatus, indicó una de las portavoces de este grupo de populares demócratas, la senadora Ada Álvarez Conde, de la delegación del Partido Popular Democrático en el Senado. La organización Socialistas Democráticos de Estados Unidos, DSA en inglés, afirmó el pasado fin de semana, con ocasión del 128 aniversario de la invasión estadounidense de Puerto Rico, su respaldo a la libre determinación e independencia del archipiélago boricua. Ese mismo fin de semana, la candidata demócrata al Congreso por el Distrito 13 de Nueva York, Darialisa Ávila Chevalier, quien es parte de DSA, se expresó a favor de la independencia y un proceso inclusivo de libre determinación para Puerto Rico. Y si bien no estamos de acuerdo con la visión de esta doña, ella está siguiendo el librito de Nidia Velázquez. Eso es lo que hubiese propiciado. Y Nidia Velázquez, Nidia Velázquez, que no es lo que era antes, es lo que fue ahora y salió electa con estas posturas. Ayudó a consolidar la candidatura de otra persona para la figura de comisionado residente, para la posición de comisionado residente en las últimas dos elecciones aquí en Puerto Rico, y se le olvidó que quien la ayudó a llegar a esa posición. Pero quizás a esta señora Ávila Chevalier no sería justo juzgarla por esa postura, porque no necesariamente, como les dije hace unos minutos, la va a propiciar si es que llegase y se hiciese con el puesto. Ella simple y sencillamente está siguiendo los postulados que entiende que mantuvieron a Nidia Velázquez en esa posición. Que eso sea del todo correcto o no, que le vaya a funcionar, porque ella no es Nidia Velázquez, no tiene el respeto y la trascendencia de esta, perfectamente válido. Pero eso quizás es lo que le dicen sus asesores o lo que ella piensa que debe hacer. Si le va a resultar o no, sabremos en unos cuantos meses. 8 querellas acumuladas tiene el secretario de Corrección y Rehabilitación, Francisco Quiñones Rivera. Y Coqui Coqui de la Fortaleza, y Coqui Coqui de la Oficina de la Procuradora de la Mujer, donde ayer revela la licenciada Zulma Fuster Troche que las víctimas se han comunicado con ella y que dijeron que acudieron a la oficina de la procuradora y que no han tenido noticias después de eso. Que no ha sido elevada tampoco alguna denuncia a la oficina del panel del fiscal especial independiente, que es quien tuviera jurisdicción para encauzar criminalmente, porque esto es un delito, el acoso laboral, el acoso sexual, el abuso de poder y las represalias. Y la gobernadora está a tiempo de retomar, tener la conversación que dijo tener pendiente. Regresamos en breve. Esto es Nación Z.
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0: Regresamos aquí en Nación Z con el licenciado Eddie López a través de la emisora nacional de la salsa Z93, Tele 11 y Noticias 24/7. 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Y para culminar lo que le dije de la conversación que tenía pendiente la gobernadora, el 24 de marzo de este año, fecha en que se celebró la comisión total, ese mismo día por la mañana, la gobernadora habría dicho que iba a tener una conversación pendiente con Francisco Quiñones Rivera, actual secretario de Corrección y Rehabilitación, para evaluar su futuro en la posición. Luego de eso, al día siguiente dijo que le iba a delegar esa situación al actual secretario de la Gobernación todavía, Francisco Domenech. Y después de eso no se supo qué pasó hasta el día 24 de junio, donde llegó al Senado una nominación para el licenciado Francisco Quiñón Rivera como juez superior, la cual fue retirada luego de una denuncia inclusive del presidente del Senado en que era injusto para él y era injusto e inapropiado dicho nombramiento, y él mismo fue retirado. Y todavía Francisco Quiñones Rivera, con la octava querella de acoso sexual, acoso laboral, autoridad, abuso de la autoridad y también represalia, sigue en su posición. Pero quería dejar y terminar con eso para entrar con mi primer invitado de la mañana de hoy, como de costumbre, el licenciado Raúl Márquez Hernández, pasado secretario de Estado y actual subsecretario general del Partido Nuevo Progresista. Buenos días, Raúl, bienvenido.
1: Buenos días, Eddie. Un saludo a ti y a todos los que nos ven. Como siempre, saludamos allá a las grandes voluntarias del PNP, a Lichi, que está de vuelta y con mucha salud, a Gina, a Olguita, y Brenda Suazo, que siempre nos sintoniza.
0: Saludadas quedan. Mira, la gobernadora tuvo una buena semana, un buen final de semana la semana pasada, y recalqué que está en message, está en mensaje, está concentrada, está atendiendo los asuntos, no ha esperado que algunos de ellos se le sigan convirtiendo en bolas de nieve que crecen y entonces empiezan a reaccionar la gente en las agencias, llaman al de la Unión. Ya ella, con este asunto de que se iba a multar a la gente por el agua, por el mal uso del agua, que es verdad, y también está lo de los salideros, ella dijo, no, eso no se va a hacer, no, por lo menos hasta ahora no es. Y ella misma salió a confrontar la información. Y eso mata cualquier otra especulación o que siga corriendo el asunto. ¿Eso dice el libro de política, licenciado Márquez Hernández, o no?
1: Bueno, yo creo que la gobernadora ha estado todo el tiempo con esto es una maniobra de los pilotos, ¿verdad? Step on the ball, está todo el tiempo dentro de la cancha de juego, ocupándose y manejando los asuntos. Como te he dicho en varias ocasiones, Eddie, en ocasiones hay iniciativas que parecen ser antipáticas, que no parecen convenientes políticamente, pero que un líder maduro adelanta o adopta, uh-huh, porque es consistente con su plan de gobierno, es consistente con sus principios de gobierno, y la gobernadora constantemente ha estado empujando estas iniciativas que madurarán más adelante en el cuatrenio y que veremos que van a ser consistentes con el plan de gobierno del PNP y que van a adelantar los principios del gobierno republicano, los que cree Jennifer González.
0: Trae el tema de la estadidad también y que va a tener una nueva estrategia para moverlo a través del Congreso, quizás con un proyecto, quizás con otro, de otra manera, no da detalles, dice que se dejará saber
1: en la próxima semana. Y te adelanto que en esta ocasión no va a ser como Pablo José, que presentó un proyecto para abandonarlo el Congreso y que no tuvo ni siquiera el apoyo de sus pares, que en este caso la gobernadora va a presentar el proyecto, lo va a empujar, va a procurar su progreso y va a tener el apoyo de los republicanos.
0: Este anuncio de la gobernadora pudiera representar una ficha de apaciguar inclusive posibles detractores dentro del Partido Nuevo Progresista, eso que ella dice que tienen aspiraciones primaristas a destiempo, porque cuando hablan de estadidad, pues todos los estadistas, inclusive que no son PNP, se unen y dicen, dale, vamos para allá, esa es la estrategia, usted estuvo allí, nadie debe conocerla mejor que usted, y eso pudiera ser un tipo de ficha de paz en el Partido Nuevo Progresista. ¿Coincide?
1: Sin lugar a dudas, la razón de ser el Partido Nuevo Progresista es la estadidad para Puerto Rico como solución final del estatus, la igualdad para los ciudadanos americanos que recibimos en Puerto Rico, que somos discriminados y privados de nuestros derechos constitucionales a diario. Así que Jennifer González sabe esto, sabe cuán importante es la estadidad en nuestro partido como principio, ¿verdad? Y en todo momento la ha empujado. Hemos visto las visitas a Washington, el Día de la Ciudadanía que se celebra en Washington, donde miles de estadistas van al Congreso acompañando a la gobernadora y van personas voluntarias pagando sus gastos, sus pasajes, y allí nos reunimos y trabajamos por la estadía.
0: Eso me suena a unos nuevos cabilderos, una nueva delegación de la estadía.
1: No, quizás. Eddie, desde el primer año de la gobernación de Jennifer González, el Día de la Ciudadanía, el lugar es de celebrarla aquí.
0: Ella como que en un momento cuestionó que eso tuviera o que rindiera algún, ¿verdad?
1: Bueno, lo que sucede es que aquí se está trabajando de una forma distinta, ¿verdad? Y son ciudadanos que voluntariamente, porque creen que la estadía es la solución final correcta para el estatus de Puerto Rico, se trasladan o nos trasladamos, porque yo he participado de las actividades a Washington y salimos a llevar el mensaje de la estadidad, a educar sobre el asunto y a hablar con distintos líderes del gobierno federal, congresistas, y la gobernadora se reúne simultáneamente con personas claves dentro del gobierno federal con el propósito de promover la estadidad, mover la estadidad. Yo estoy seguro que esas actividades han sido fundamentales y han sido base para el esfuerzo que la gobernadora está haciendo ahora.
0: Otra cosa que surge, Raúl, en los últimos días es una denuncia, y esto se da yo creo que hasta inclusive en el marco del caso de Antonio Esca y de Elvia Cabrera, en torno al rol de los fiscales, y que han salido fiscales que han tenido experiencia que en algún momento no la tuvieron y tuvieron que, ¿verdad? Porque nadie nace en la cuna sabiendo de litigar y mucho menos cómo ser fiscal y cómo llevar casos, cómo tratar a los jurados, cómo, ¿verdad? La parte investigativa, preparar a los testigos. Eso uno lo aprende más allá de la escuela, de la Facultad de Derecho, lo aprende después. Y ha habido una denuncia de que la mayoría de los fiscales, particularmente con experiencia, quizás un poco con los jueces también, pues eran de no, habían sido nombrados por la administración García Padilla y que no se les renuevan sus nombramientos. Obviamente la manera de ejecutar los nombramientos y evaluarlos y confirmarlos tiene un aspecto político. Hay mucha gente que les molesta eso, que dice que quizás pudiéramos trascender a un modelo como lo es en algunas jurisdicciones de Estados Unidos, que es por votación. Pero eso es parte del juego y parte de lo que es ganar una elección y tener el poder político, ¿o no?
1: Y es irónico que, y es la primera vez en mi vida que yo veo esto, que veo fiscales, ex fiscales, yendo a la prensa a cabildear sus nombramientos y hablar mal de los que quedan en el Departamento de Justicia. Es injusto para sus compañeros, es injusto para las víctimas, es injusto para el tribunal, porque entonces representan que los que quedan allí no saben lo que están haciendo y no se va a procesar a nadie. Mira, pues que han quedado desmentidos esta semana. ¿Viste el caso de Antonio Esca, donde había un fiscal con una gran experiencia que a todas luces parece que está herido porque no llevó el caso, porque él quería dar el caso sin que la acusada cumpliera cárcel? Vimos dos fiscales que quedan en el Departamento de Justicia que no tienen experiencia o que aparentemente no sirven conforme a lo que están diciendo sus ex compañeros, ¿verdad? Que es una falta de respeto. Y ¿sabes qué? Lograron una convicción. Entonces dicen que la investigación no funcionó. Pues yo creo que mayor valor cobra el trabajo de los fiscales.
0: Y tú y yo
1: si no
0: lo hemos hablado fuera de micrófono. Era un, ¿verdad?, caso bastante difícil porque parecía haber unas carencias, unas deficiencias en la faceta investigativa. Y el trabajo que hicieron fue un gran trabajo las fiscales, inclusive en el turno
1: otro,
0: de cierre.
1: Otro asunto, Eddie. Otro asunto. Algunos fiscales en su momento sustituyeron a estos fiscales que ahora salieron, ¿verdad? Y esto funciona de esta manera, ¿verdad?
0: Explícame eso, me perdí.
1: Bueno, cuando estos fiscales que ahora están llorando por las redes, por los micrófonos y que todo el mundo le ha dado todo el foro y no se ha visto la otra cara de la moneda, cuando ellos entraron, en algún momento sustituyeron a un fiscal que estaba, porque el número de fiscales no es ilimitado, es limitado, claro, ¿verdad? Y está establecido en la ley, está establecido en los reglamentos. Así que en algún momento ellos entraron porque alguien salió. Y así funciona la cosa, ¿verdad? Son relevos.
0: Pero se habla quizás también, no sé cuán viable pudiera ser esto, porque ¿verdad? Nadie iba a trabajar de gratis y como se dice en la calle, pero que hubiese un elemento de transición para que, culminándose el nombramiento, sirvan como escuelita para el que pudiera venir. Pero es que hasta que no se vence el nombramiento y nombren no a viene otro, no viene,
1: no viene otro.
0: Pudieran ser reclutados después quizás por el Departamento de Justicia o AT como...
1: Bueno, yo no sé si es que están pidiendo un contrato. Yo no sé si es que están pidiendo un contrato como recurso para entrenar a los nuevos fiscales,
0: no,
1: ¿verdad?
0: Si
1: yo
0: no sé
1: que en el Departamento de Justicia están los recursos
0: si para no que se quiere perder esa memoria histórica y esa experiencia y poder traspasarla a otras, otros fiscales nuevos, pudiera eso...
1: Bueno, Eddie, algo más que tenía que decir antes de que cambiemos de tema, ¿verdad? Es que...
0: No, no, pero es que esto es del mismo tema. ¿Cómo tú mantienes esa experiencia?
1: Ninguna persona que está nombrado en un puesto es dueña del puesto. Los jueces no son dueños del puesto.
0: Estamos claros.
1: Los procuradores no son dueños del puesto.
0: Pero
1: los contadores ni los fiscales.
0: Ahí que puede...
1: Su expectativa es llegar al término del nombramiento.
0: Hay una experiencia, hay una escuelita que puedes utilizar para ayudar a otros fiscales que están empezando.
1: Definitivamente la hay y tiene valor. Eso no es lo que yo estoy impugnando. En lo que estoy criticando. Lo que yo estoy criticando es la manera en que estos fiscales pretenden adueñarse del Departamento de Justicia, señalar a la Secretaría de Justicia o señalar y echarle culpas a todo el mundo. Sin embargo, no entienden y no defienden lo que es nuestro formato constitucional o lo que es la forma en que se
0: nombran los fiscales. Hasta las figuras políticas.
1: Y se confirma.
0: No les gusta quedarse sin trabajo. Es una posición sumamente incómoda e incierta.
1: Pero no es culpa de nadie.
0: Regresamos ahora cuando vengamos de la pausa y hablamos de algunos asuntos adicionales. Esto es Nación Z con licenciado Eddie López. We'll be right back.

0: Regresamos aquí en Nación Z con el licenciado David López a través de la emisora nacional de la salsa Z93, Tele11, Noticias 24-7. Aquí vive la política y antes que nadie, continuamos conversando con el secretario de la gobernación, digo, subsecretario general del Partido Nuevo Progresista. ¿No te han entrevistado?
1: De ninguna forma, no. O sea, tú sabes.
0: No te me tranques, fluye.
1: Que no es cierta esa información, que no es correcto, que.
0: Pero tienes que haber
1: que
0: estado
1: lo dijiste en por, el shortlist. Le dijiste por hacer un chiste, para que llamar más gente a que se comunicara.
0: ¿No estuviste ni en el shortlist?
1: De ninguna forma, Eddie. La gobernadora va a escoger un secretario de la gobernación
0: sin presiones. Ya lo escogió,
1: Ya lo escogió sin presiones.
0: Pero me lo dijo a mí el martes, el miércoles aquí.
1: Y para que esté bien claro, ya lo escogió y no soy yo.
0: No eres tú.
1: Y no soy yo. Ni sé quién es tampoco. Y yo estoy seguro que la gobernadora escogió a la mejor persona para el gobierno de Puerto Rico, para el trabajo que tiene que hacer, para implementar la plataforma del PNP, por el cual ella fue escogida ampliamente en las pasadas elecciones. El pasado candidato a la gobernación, el próximo invitado lo sabe y no te lo va a admitir aquí al aire, pero todos los que nos están viendo también lo saben.
0: ¿Él sabe quién es el sustituto?
1: Él sabe que la gobernadora fue electa por la plataforma.

0: Puerto Rico en conjunto de su equipo hasta el 7 de agosto. Yo sé que después del 7 de agosto, Francisco es una persona que no necesita de puestos dentro del gobierno para continuar trabajando por Puerto Rico, por nuestra gobernadora y por el PNP.
1: O sea, que pudiera quedarse cerca.
0: Pero la gobernadora ya lo dijo.
1: O dándole instrucciones a ese sustituto o sustituta.
0: La gobernadora lo dijo claramente para que no cupiera duda. Va a pasar al sector privado, ya no va a tener, ¿verdad?, esa función dentro del gobierno, pero va a estar trabajando dentro de su campaña, dentro de su comité de campaña, dirigiéndolo como lo ha hecho exitosamente hasta este momento.
1: Licenciado Márquez Hernández, usted con total honestidad me puede decir que si el secretario actual de la gobernación llama al sustituto o sustituta, esa persona no le va a coger la llamada.
0: Hey, yo te aseguro a ti que la persona que ha escogido a nuestra gobernadora es una persona con el liderato y con la capacidad de trabajar por el gobierno de Puerto Rico, de implementar la agenda de la gobernadora y la política pública de la gobernadora, sin necesidad de que ninguna otra persona intervenga con ese nuevo líder, con ese nuevo secretario o secretaria de la gobernación.
1: ¿Te percataste que no me contestaste la pregunta?
0: Sí, te la contesté.
1: No,
0: yo te la contesté. Te la contesté.
1: Domenech Fernández llama al sustituto o a la sustituta. Si le va a coger la llamada, esa fue mi pregunta.
0: Yo te aseguro a ti que la persona que venga al puesto va a tener el liderato para poder actuar, implementar la agenda de la gobernadora, la política pública de la gobernadora y del PNP sin necesidad de intervención de nadie.
1: Pregúntame lo que tú quieras y yo te contesto lo que.
0: Hazle el juego al próximo invitado.
1: Dice el próximo invitado que se llama este segmento.
0: La gente, que juzgue a la gente y que te escriba si puede ver la diferencia en cómo tú me tratas a mí y cómo tratas al próximo invitado.
1: Ah, ahora es el trato.
0: Claro que sí.
1: Te estoy haciendo una pregunta sencilla.
0: Claro que sí. Si hasta los mismos chistes se hacen y los comentarios, yo estoy seguro que ustedes se llaman la noche antes para ponerse de acuerdo.
1: Igual que hablo contigo, no te pongas.
0: Tranquilo.
1: No,
0: si no son celos. Tranquilo.
1: Sensible, dije, sensible.
0: Yo sé. Que la amistad o la afinidad personal no equivale a la afinidad política. Eso y definitivamente tú eres muy afín políticamente con el próximo invitado, más que conmigo.
1: ¿Tú crees?
0: Y es obvio. Pero es porque escriba la gente. Yo leo los comentarios a veces, Eddie, hoy los voy a leer, que escriba la gente y te diga si tú eres afín o no con el próximo invitado. Y conmigo es todo lo contrario.
1: Está sencillo.
0: Pero a mí no me da coraje, tranquilo.
1: Eso no es personal. Tócale los violines. Mira. Esa persona, ¿cuán difícil o cuánto la vara está bajita o alta para propósitos de lo que vaya a hacer de cara al futuro, para propósitos de las situaciones que va a enfrentar, que no necesariamente, o sea, está cogiendo el barco ya a cuántas millas, tú habías dicho?
0: Bueno, llevamos a 20 meses de gobierno, 20 meses y una semana, lo está tomando en un momento sensible. Es un momento sensible porque es el momento donde aquellas semillas que sembró la gobernadora, estas iniciativas más complejas que deben madurar dentro del cuatrienio, ya deben estar, ¿verdad?, floreciendo, ya debe estar esa semilla empezando a dejar ver.
1: ¿Pudiéramos concurrir quizás que debe apartarse quizás de los estilos o de la percepción negativa que tiene Domenech Fernández?
0: Lo que pasa, Eddie, es que estamos en un momento distinto entre el cuatrienio, ¿verdad? Y momentos o coyunturas diferentes requieren lideratos distintos. En este momento, al secretario de Gobernación Francisco Domenech le correspondió sentar las bases, ¿verdad? Entrar, como te dije la otra vez, con ese marrón, a ajustar las cosas, a mover gente y a mover las iniciativas de la gobernadora. Ya le estableció esa base, ya incomodó a la gente, ya pisó, ya movió, ya estableció. Ahora el que venga le corresponde tomar el carrito donde estaba y recoger todos esos frutos, ¿verdad? Y esa es la responsabilidad, ese es el momento sensible en que nos encontramos dentro del cuatrienio y requiere un liderato distinto o implementar unas iniciativas distintas. Yo estoy seguro que si hubiese continuado Domenech al mando, hubiese cambiado su estilo de liderato, ¿sí?, porque tiene la capacidad de reconocer las distintas etapas del cuatrienio y las funciones que se esperan del secretario de Gobernación, que son distintas en distintos momentos.
1: Por tanto, hay dos alternativas. Que ese sustituto o sustituta venga con un marrón más grande o con un estilo más conciliador.
0: Bueno, lo que pasa es que en este momento, a mi juicio, las personas pueden estar analizando de otra manera o verlo de otra manera, ¿verdad? Pero a mi juicio, en este momento ya se establecieron las bases del gobierno de Jennifer González. Por eso tú me dices que ves a Jennifer on message o ves una Jennifer González, una gobernadora, actuando de forma distinta. Y es que nos encontramos en otro momento del cuatrimestre.

0: trienio, nos encontramos en otra etapa que requiere otro tipo de liderato, Eddie.
1: ¿En serio tú me vas a decir que no tiene nada que ver con la renuncia o la salida de Francisco Domenech el que ella esté más concentrada?
0: Bueno, lo que pasa es que Francisco Domenech y su equipo de trabajo nos trajeron hasta este piso, hasta este momento. De este momento
1: y estos problemas adelante, también que confronta la gobernadora y su administración.
0: Todas las administraciones tienen problemas. Y como te he dicho siempre, la crisis o el problema de hoy siempre va a parecer más complejo y más grande que el de ayer. Ahora el COVID parece... Eso fue un catarro que nos dio, pero cuando estamos en medio de la crisis del COVID, todo el mundo tenía miedo a salir porque no se quería morir.
1: ¿Cuántas investigaciones hay abiertas actualmente?
0: No, y que habrán más, porque eso es importante, que las investigaciones, que lo que la gente entienda que se debe investigar, se investigue y se lleve hasta las últimas consecuencias.
1: No hay precedente en ninguna administración de tanto cuestionamiento y investigación abierta sobre funcionarios.
0: Mira, y eso mismo le dijeron a Rafael Hernández Colón, eso mismo le dijeron a Pedro Rosselló, eso le dijeron después a Sil, eso le dijeron a Aníbal Acevedo Vilá, sí. Pedro Pierluisi, y después pasó con García Padilla, pasó con Ricardo Rosselló, y esto nunca había pasado, y pasó con Wanda Vázquez, pasó con Pedro Pierluisi, y va a pasar con el Protro, y el otro, y el otro.
1: Hubo una Ciari Pérez Peña, hubo una Susan Roy, hubo un Francisco Quiñones, hubo
0: pero,
1: un
0: Edith, ¿tú Orlando quieres que Berrío, yo te hable? Hubo... ¿Tú quieres que yo te hable de un secretario del DRD que hizo una bóveda subterránea para guardar el dinero, tanto dinero que iba a tener?
1: ¿Y qué pasó?
0: Bueno, pues...
1: ¿No pasó nada?
0: ¿Cómo que no pasó nada?
1: Está en su casa, pagó una multa y ya.
0: Porque no llegó a...
1: Por no supervisar adecuadamente, para que sepa. Ese fue
0: Pues mira, y en aquel momento secretario. Nadie nunca había visto a alguien que hubiese hecho una bóveda subterránea para guardar el dinero que
1: está
0: se
1: bien,
0: iba a
1: robar. Está bien, pero aquí tienes como siete situaciones en cuánto, 19 meses.
0: Eddie. Y el cuatrino pasado.
1: No, pero si nos queremos abstraer de
0: Mayagüez,
1: eso.
0: Al de Trujillo Alto, al de Ponce, ¿verdad? Y todas estas figuras del Partido Popular.
1: Ninguna de esas figuras.
0: Y nunca nadie había visto tantos alcaldes del Partido Popular a la misma vez.
1: Oye, bastante que hubo del Partido No Progresista también, porque ahí está Ángel Pérez, ahí está el Lumacao, ahí está el de Aguas Buenas, esos no son del Partido Popular.
0: De manera que la esposa era senadora por Arecibo, que nadie se había visto un alcalde que tres meses después de haber juramentado ya estuviera...
1: Uno,
0: o sea, la no crisis
1: siete.
0: De hoy parece más.
1: Uno,
0: la crisis
1: no siete.
0: De hoy siempre
1: si
0: va a ser
1: queremos,
0: más compleja.
1: Si nos queremos abstraer de la realidad. Si nos queremos abstraer de la realidad,
0: no,
1: pues
0: no me estoy trayendo. Investigaciones van a haber siempre. Lo importante de las investigaciones es que se lleven hasta las últimas consecuencias y que si se descubre alguien actuando al margen
1: no
0: de la ley, como dijo la gobernadora, que no haya impunidad y que le caiga todo el peso de la ley.
1: Okay.
0: Y nuestra gobernadora ha respaldado todas las investigaciones y ha expresado que ella respalda que le caiga todo el peso de la ley a quien le haya fallado a Puerto Rico.
1: Esas investigaciones no han concluido.
0: No han concluido, pero van a concluir. Y si concluyen como deben concluir, van a liberar de responsabilidad a quienes tengan que liberar de responsabilidad.
1: ¿Estás convencido de eso?
0: Pues sí, totalmente.
1: ¿De que van a quedar libres de responsabilidad?
0: Totalmente. Bueno, depende de quién estés hablando.
1: Eso se graba.
0: Depende de quién estés hablando. Eddie, lo que yo conozco hoy, ajá. ¿De quiénes? Dime nombre y apellido. No me hables en términos generales.
1: Te di ahorita una lista.
0: No, dime con nombre y apellido. Yo no tengo
1: Pérez
0: miedo
1: Peña,
0: a contestar.
1: Susan Roy, Francisco Quiñones, Lando Berrío y tantos otros que todavía
0: bueno,
1: están
0: por lo que yo conozco de las personas que mencionas.
1: Ajá.
0: Por lo que yo conozco de las personas que mencionas, las investigaciones se van a llevar a cabo y el nombre de todas estas personas va a quedar libre y se va a aclarar todo.
1: Esas investigaciones se van a pedir documentos oficiales.
0: Que se pidan, que investiguen, que entrevisten, que hagan todo lo que tengan que hacer, Eddie, para llevar una investigación correcta, idónea.
1: Y es muy probable que el secretario o secretaria de la gobernación que venga y la subsecretaria van a verse inmersos en eso. Me contesta cuando regresemos. Esto es Nación Z con el licenciado Eddie López.
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Que la mañana está bien coqueta, en una mañana clásica. Escuchamos tremendo tema, puñales de música, Don Tite, Gudet Alonso. Interpretación por Mr. Familia Nabori, aquí en Z93. Un número que fue grabado de un tema en el año 1973. Seguimos gozando en una mañana clásica. Buenos días, Puerto Rico. Esta semana está más corta que un callejón sin salida, pero seguimos tocando de oído. Te acompaña Luis Antonio Lachero. Oye, ese soy yo. Sonó el timbre, chamaquito. Vámonos con el Canario de Carolina, de la producción Simplemente Lalo, año 1980. Seguimos

0: Santo, Primi Cruz Los Coros, Anthony Cruz, Silvia Iglesias, Junior Sandra de América, Negra, quiere, me cantó suelta como gavete, estoy como perro y shopping, como buscando cariño. 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

de 93.7. Para aquellos que van transitando esta hora, el área metro por el 93.7, área sur 93.3 y nuestra nueva señal en el área oeste 97.5 y la aplicación lamusica.com, llegando a tu radio y al mundo directamente del estudio Ismael Rivera, el sonero mayor. Aquí sí hay salsa y de calidad y con cantidad. Vamos con la sonora ponceña, se titula Trabajando. Para aquellos que están buscándose los Washington, Hamilton, el Lincoln, para que sigas tocando de oído en una mañana.

0: de Victoria, óyeme, dueña del cantar, de la inspiración, del arte, de la música y de una mañana clásica que te la vacilas tempranito, desde que te levantas hasta que te acuestas. Estás escuchando Z93 en el 93.7. 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Ese soy yo.
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Estás escuchando una mañana clásica donde marcamos la diferencia. Vos recordando una mañana clásica a Luis Romero, mejor conocido como Timbalito Romero. Nace un 28 de julio en Brooklyn, New York, y nos enteramos de la triste noticia de la partida de este gran ser humano. Partió el 25 de julio a la edad de los 80 años. Siempre lo recordaremos por su aportación a nuestra música latina, nuestro respeto, nuestra admiración para este gran músico y amigos y amistades de este gran timbalero. De ascendencia puertorriqueña, timbalero de Fania Records, fue parte también de la orquesta de Georgie Guzmán, La Conspiración, principalmente con la orquesta del maestro Willy Colón y Héctor Lavoe. La sección de percusión de Luis junto a José Manuel Jr. y Milton Cardona fue la más temida de la salsa neoyorquina. Luis continuó también compartiendo su talento musical bajo la bandera de su grupo Mazacote, tocando una mezcla dinámica de los clásicos favoritos de la salsa, así como sus composiciones originales del álbum Timbalero. El sonido de la banda se puede describir como una mezcla conmovedora de la salsa, charanga, timba, guajira, bomba, combinación velada de las influencias de la costa este de la cultura del área de la bahía. Mazacote se convirtió rápidamente en una de las bandas solicitadas en San Francisco. Vamos a recordar al maestro Luis Romero, mejor conocido como Timbalito Romero. Que descanse en paz. Aquí lo vamos a recordar con este tremendo tema, Timbalito. Valero, Willy Colón, Héctor Lavoe, en una mañana clásica, y que viva la salsa. Gracias al maestro por su aportación a nuestra música latina en una mañana clásica.

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0: Cantante de cantantes junto a Willy Colón, Changuy, aquí en Z93.7. Oye, que me envió un saludo y muchas felicitaciones para la viuda de Lalo Rodríguez, que nos está escuchando a través de la aplicación lamusica.com allá en Orlando. Saludo para Wanda Torres, que está de cumpleaños, y deseándole mucha salud y muchas bendiciones. Al igual también le enviamos saludo para Carlos Juan Alonso allá en Peñuelas, y para todos aquellos que están celebrando su cumpleaños, muchas felicidades. Los que están de aniversario, los que están de vacaciones en Puerto Rico, para los que ya se retiraron esta semana y están gozando y tocando de oído y escuchando una mañana clásica. ¡Ave María! Así se goza en Puerto Rico con la Z.
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El programa de hoy va a estar bien interesantísimo. Este es un programa que usted tiene que escuchar, como de costumbre, todos los días en el Búho Show. Así que no se lo puede perder a las 10 de la mañana. Tú sabes que está la salsa sabrosa en tu radio. Calidad y mucha cantidad y de primera. Oye, a las 3 de la tarde viene por ahí el Show del Cacique. Ya tú sabes, el más escuchado. Y a las 7 de la noche, la tarima de la Z con este servidor, Luis Antonio Lachero. Oye, ese soy yo. Ya tú sabes, con Gómez Calle pegando bien duro. Los Mickey Thompson, ¿te acuerdas de eso? Mira que

Escuchamos tremendo tema y de respeto. Oye, me cargo del sonero mayor, Sonsonero. Qué clase de tema. En una mañana clásica, marcando siempre la diferencia. Este es el 93.7. 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

Carlos el Búho con Néstor Galán. Te saludo en esta mañana linda del miércoles, mitad de semana, y en breve tenemos una edición especial de Músicos de Oro con nuestro invitado Richie Bastar. Pero lo que llega ese momento, vamos a escuchar aquí lo nuevo de Gilberto Santa Rosa con el maestro.

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0: El gran Francisco Caco va a estar y su orquesta y su cantante en ese momento, Camilo Azuquita, en esta producción que vamos a estar hablando sobre ella en breve. Muy buenos días a todos los que están en sintonía con Z93 desde tempranito en la mañana con Nación Z. El gran Luis Antonio Lachero con su salsa clásica en la mañana. Y a esta hora humildemente llega el Buito, el hijo de Doña Fanny, Néstor Galán. El Buito Loco. Y bueno, tengo invitados de lujo en la mañana de hoy. Por supuesto, como ya ustedes saben, tenemos de invitado al hijo de el gran Caco, y que todos ustedes conocen como un gran bongocero puertorriqueño, y que lleva ya muchos años tocando nada más y nada menos que con la institución, los embajadores de la salsa a nivel mundial, el gran combo de Puerto Rico, Richie Bastar. Le damos la bienvenida. ¿Cómo está, Richie?
1: Saludos, buenos días, Hugo, buenos días, Robert Padilla, buenos días, Puerto Rico y el mundo. Gracias por la invitación de poder estar aquí para honrar mi querido padre Francisco Caco Bastar Ramos.
0: Muy importante, natural de dónde era Caco, de ustedes son de dónde, de qué lugar.
1: Mi papá era del viejo San Juan, de la Barandilla.
0: De la Barandilla.
1: Sí, señor.
0: Y
1: sí,
0: tu
1: sí.
0: Mamá, que también leí que ella le gustaba la música y tocaba hasta bongó.
1: No, eso era mi abuela.
0: ¿Tu abuela
1: mi
0: era?
1: Mi abuela, Eugenia Ramos.
0: ¿Era plenera?
1: Era percusionista y bailarina.
0: Mira
1: y,
0: para allá.
1: Y ella fue la que le pasó eso a mi padre.
0: A tu papá.
1: Sí, señor.
0: Y tu papá te llenó a ti de deseos de experimentar con la música.
1: Así
0: desde
1: es.
0: Muy niño.
1: Tengo que mencionar a mi abuelo, don Paco Bastar, que no fue músico, pero fue pelotero para los Senadores de San Juan. Entonces él quería que su hijo le siguiera los pasos, pero su hijo le siguió los pasos a su mamá.
0: Muy bien, entonces que es tu papá que siguió los pasos de la música. Y tú, me imagino que tu papá quizás en algún momento pensó que tú podías ser un gran pelotero, pero tú seguiste los pasos de tu papá.
1: Así, hay una historia sobre eso, pero después hablamos.
0: Muy bien, bueno, le damos la bienvenida al gran coleccionista e historiador Robert Padilla. ¿Cómo estás, Robert?
2: Buenos días, aquí encantado de estar participando con ustedes. Y de verdad que esto, como siempre, va a ser una experiencia más en nuestras vidas.
0: Así mismo es. Oye, acabamos de escucharle Guaguancó Soberano, que es parte de, ¿verdad?, de la programación que tiene el Búho siempre acá, de la salsita de gaveta que sacamos, ¿verdad? Y entonces, mientras estaba la canción, pues Richie me dice, ahí hay una historia, chequeate todos los músicos que están ahí. Y cuando me da los créditos de esta producción que se llama Unión Dinámica, Caco y Azuquita. Señores, tiene algo bien, bien importante. En esta producción aparecen los nombres de todos los músicos, los créditos, pero también aparece la nacionalidad. Eddie Martínez de Colombia, Oscar Hernández de Puerto Rico, Papo Pepín de Puerto Rico, Barry Royal de Nueva York, José Rodríguez de Brasil y

0: que fue que se perdió ese rollo, esa grabación.
1: La cinta se perdió. Sí,
0: misteriosamente. Y la salieron a buscar
2: y la encontraron.
0: Y la encontraron.
2: Estaba perdido y apareció.
0: Así es. Y apareció. Entonces es un arreglo de Charlie Palmieri, ya tú sabes, compañero hermano de Caco, y Cheo Feliciano, imagínate, cantando en este tema. Escuchemos Sonó y Sonó, y en el timbal,
1: Francisco Caco Bastal, y oye la voz que lo presenta.
2: Sorpresa.
0: Sorpresa. Ah. Escuchen esa voz.
2: Vamos a escucharla.
0: Única.
3: Les habla Caco en nombre de los Alegre All Star.
4: No, de los.
3: Les habla Caco en nombre de los Alegre All Star. Les habla Caco en nombre de los Alegre All Star.
4: All Stars.
3: Y vuelve de ahí. Vaya. Les habla Caco en nombre de los Alegre All. Les habla Caco en nombre de las estrellas Alegres.

0: fue una o dos canciones nada más las que tocaste.
1: No, no, yo me sabía el repertorio completo porque él constantemente la estaba tocando en la casa, los discos y eso. Y a veces no venía el bongocero, ok, Rich, tú vas a tocar. Y me acuerdo la primera vez que yo cobré. Toqué bongo y terminó el guiso y mi papá me dio $20. Y eso fue como 200.
0: ¡Wow! Para imagínate.
1: Mí. Imagínate, yo...
2: El día más rico.
1: Sí, yo 10, 11, 12 años, no me acuerdo. Yo recuerdo que yo con esos chavos fui a la tienda de juguetes y me compré una pista de carro. Y recuerdo mi papá me dice...
0: Una pista Hot Wheels de esa.
1: Ajá, y mi papá me dice... Richie, pídame los 20 pesos acá. Y dice, no, no, mira los 20 pesos ahí. Y dice, tú cómprate 20 pesos con él, yo te voy a matar.
0: Bueno, pero eso era el deseo tuyo en ese momento. Así tú eras es. Tu dinero y tú querías tenerle ese juguete.
1: Así
0: bueno,
1: es.

0: versión, y para muchos la mejor del cumbanchero de Rafael Hernández es la que está aquí con Ismael Rivera, acompañado por la orquesta de Caco y su trabuco con Patato.
1: Así es.
0: De invitado.
1: Así es.
0: Pero de esta producción vamos a escuchar a la que Robert seleccionó, que es
2: Lo Último en la Avenida,
0: que es Ismael y Caco. Dale.

0: con Cortijo, que tienen una producción por ahí.
1: Sí, esto salió para el 1969. Echando un pie, se llama la canción que escribió Justy Barreto, letra y música. Y de verdad que aquí, pues, en la participación vocal, invitaron a Chividico Dávila.
0: Este señor sí que cantaba. Sí,
1: y entonces, esta producción, pues, están ellos dos ahí, Caco y Cortijo, Cortijo y Caco. Y entonces la titularon Ritmos y Cantos Callejeros. O sea, que esto es más o menos como llevar a un estudio de grabación la vida cotidiana que uno
0: cotidiana,
1: tiene.
0: Cotidiana, claro.
1: Este, en...
0: Sí, la carátula bien bonita y...
1: La vida cotidiana que uno
0: cotidiana,
1: tiene.
0: Cotidiana, claro.
1: Este, en...
0: Sí, la carátula bien bonita y... Y esta unión de estos dos grandes... Oye, Caco, para esos años 60 grabó muchísimo.
2: Sí, señor.
0: Varias producciones. Antes de que explotara lo que conocemos como salsa, señores, estamos hablando de los años 60.
2: Ajá. Uh-huh.
0: Que estaba en todo su apogeo, bueno, pues, claro, Tito Rodríguez, Tito Puente, en el Palais, en toda aquella, esa época bonita, ¿verdad?
2: Pero esa grabación es una unión de dos maestros, uh-huh. dos colegas, dos hermanos. Uh-huh. Para mi papá decía que Cortijo era su hermano, su mentor. Y eso fue un sueño hecho realidad para él. Y como se llama el disco, Ritmo y Cantos Callejeros. Ahí no hay brass, es tambores, piano, bajo, cantante y coro.
0: Oh,
2: y en el coro está Ismael Rivera.
0: Oye, esa es una nota interesante. No hay metales aquí.
2: No hay metales.
0: Pues vamos a escuchar algo de esto
2: y
0: aquí.
2: Yo estaba ahí.
0: ¿Tú estabas también aquí?
2: Chamaquito, estaba. Recuerdo que mi papá me buscó de la escuela para llevarme para el estudio. Y mi mamá, cuando salía del trabajo, Yolanda, me buscaba, pero yo me escondí. A ver si ella se iba para yo quedarme. Y ella paró la grabación y dice, Richard, si tú no apareces, no van a grabar. Así que aparece. Y yo aparecí. Mi papá me dijo, tranquilo, que mañana yo te busco otra vez y te traigo otra vez para el estudio.
0: Oye, tú hablas así, imitas a tu papá y la forma de él hablar, esa una forma de hablar peculiar, ¿verdad? De tu
2: sí,
0: papá.
2: Sí, señor. Tenía algo único, su forma de hablar.
0: Era,
2: es conocido.
0: Sí, sí, sí. Hay un montón de chistes con ese señor. Oye, Robert, ¿estamos listos con la canción?
1: Sí, estamos ready.
0: ¿Le damos play?
1: Exactamente. Echando un pie. Y esto lo grabó La Sonora en un disco navideño. Escuchen ese sabor.
0: Vamos,
1: original entre Cortijo y Caco.
0: Y cantando...
2: Chivirico Dávila.
0: Casina. La conozco.

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2: ¡Eh, a rayo! ¡Qué caché! Gracias, Carlos Fernández. Gracias, Cacique. Gracias a nuestros compañeros de Z93. Continuamos acá con nuestro invitado Richie Bastard, bongocero del Gran Combo de Puerto Rico, hijo de Francisco Caco Bastard. Y hablando de la historia de su papá, que un día como hoy se nos fue el Caco, ¿verdad? Don Caco, se nos fue un día como hoy, que estamos a 29, ¿verdad?
3: A 29, hace a 32 años
4: años de su partida, pero su legado vive para siempre.
2: Correcto.
4: Pero
2: correcto.
4: Recuerdo un día como hoy, yo estaba en Nueva York de gira con Tony Vega. Yo era el conguero de Tony Vega. Y cuando llegué a Nueva York, yo siempre llevaba a mi mamá para llevarla a almorzar y eso. Uh-huh. Y cuando llamé a su trabajo, me dijeron, no, ella se tuvo que ir por una emergencia. Y la conseguí en la casa. Y él decía, mami, ¿qué pasó? Y dice, no pasó nada. Y dije, pero mami, me dijeron que tú tenías una emergencia en la familia. Y me dice, no, lo que pasa es que tu papá falleció. Y yo me quedé frío. Me están esperando Tony Vega para salir a la actividad. Y le dije, mami, si tú quieres, yo voy. Estoy contigo. Y ella me dijo, no, como tu papá hubiese querido. The show must go on. El show continúa. Vete a hacer la actividad. Uh-huh. Cuando me monto en la guagua, Tony Vega, todos los compañeros sabían la noticia. Y Tony mismo me dijo, si tú quieres ir con tu mamá y puedes quedarte con ella, tranquilo, nosotros resolvemos. Yo le dije, no, mi papá hubiese querido que el show continuara. Tocamos esa noche en un sitio Roxy's y después tocamos en el Latin Quarter, el Broadway 96. Y recuerdo que tocando, la luz se fue 3 veces. Y dije, mi papá está aquí conmigo.
2: Eso fue para el 1994.
4: 94, 29 de julio, 1994.
2: Pues cosas que tienen que pasar, ¿verdad? Pero se nos fue muy pronto, ¿verdad? Se fue joven.
4: 58 años.
2: 58
4: sí,
2: años.
4: Sí.
2: Le quedaba mucho.
4: Y murió el 29, pero su papá había fallecido el 8 del mismo mes, del mismo año.
2: Mira para allá.
4: Parece que eso lo afectó porque sufrió un infarto fatal.
2: Bueno, pues que en paz descanse, lo recordamos y su legado está ahí y su hijo se mantiene llevando su nombre y su apellido alrededor del mundo con nada más y nada menos que el Gran Combo.
4: Gracias Búho por la invitación de recordar a mi padre. Normalmente un día como hoy yo me quedo en casa escuchando su música y entonces dije, espérate, es que yo tengo algo ahí que guardado que yo no he sacado todavía. Y yo dije, qué mejor que honrarlo con algo musical que hice con mucho amor. Y tú me habías llamado para ser músico de oro para
2: sí,
4: mí.
2: Exacto, sí.
4: Hablar para de mi trayectoria. Y yo dije, ¿qué tú crees si lo hacemos mejor de mi padre, que se lo merece?
2: Claro.
4: Y aquí estamos.
2: Muy bien. Y ahorita hablamos un poquito de Richie, pero vamos a seguir hablando de don Francisco Caco Bastard, que mucha gente está descubriendo hoy quién fue este gran músico.
4: Sí, señor.
2: Que en los años 50 llega a Nueva York y trabaja esa década del 50 y de los 60. No paró de grabar, estaba todo el tiempo en los estudios de grabación.
4: Así es.
2: Y Pacheco aprendiendo con él.
4: Sí, señor.
2: Y copiando la fórmula, vamos a hablar claro.
4: Sí, señor.
2: De los All Stars y todo esto. Y bueno, pues ahí está la discografía, que es no tenemos un número exacto de todo lo que grabó, pero él participó en muchas producciones.
4: Y este tema que viene ahora, viene el de Carlos Santos.
3: Exactamente.
2: Háblame de eso.
4: Eso fue una producción en el sello de Tito Rodríguez, TR Records.
2: Ajá.
4: Entonces ahí canta Carlos Santos. No están los créditos, pero está Papo Pepín en la conga, está Chucky López, está Rey Maldonado, el trompetista, uh-huh, hermano de Richie Rey. Y de verdad que esa producción la carátula la diseñó Charlie Rosario, el hermano de Pablo Rosario.
2: ¿De Pablito?
4: Sí.
2: Que es un gran percusionista, Pablito Rosario, su hermano fue el que hizo la carátula y,
4: sí, señor.
2: Y es muy, muy colorida y bien claro. ¿De dónde averiguaste en algún momento por qué le decían Caco?
4: Oye, nunca pregunté, no sé, pero él es Francisco Ángel Caco Bastal Ramos.
2: Pero lo de Caco es un apodo.
4: Es un apodo.
2: Es un nombre artístico que se quedó y así lo conocía todo el mundo. Bueno, pues vamos a escuchar la canción, Robert.
3: Sí, esta salió para el 74 y aquí vamos a escuchar un solo en los timbales de Don Caco. Cantante Carlos Santos y es un arreglo de Luis Ramírez. Esa tú no la sabías.
4: No, esa no la sabía.
3: Arreglo de Luis Ramírez.
4: Y entonces, su amigo y hermano.
3: Hermano. Y de verdad que esta canción aparentemente la escribió Meñique, pero como Meñique estaba casado con una tía de...
2: Con una tía Richie, de
3: hermana de Caco.
2: Hermana, con la hermana de Caco.
3: De nombre de Ignacia Bastar. Okay. Y él vino y le puso le puso el nombre de ella. Pues si acaso una regalía ya tú
2: claro, sabes. Claro. Pero la canción la escribió Meñique.
3: La escribe Meñique, pero aparece, no aparece Meñique. Esto es ya porque como cuando él me dijo, mira, esa es mi tía, y yo, pues no hay más nada.
2: No hay más que buscarle.
3: Entonces,
2: y la canta Carlos Santos.
3: Hay un solo de Papo Pepín también, jovencito ahí.
4: Sí, señor. Sí, señor.
3: Y de verdad que el solo de timbales de Caco, bueno, se van a gozar este número. Cantando y Carlos Santos.
4: Y hay una historia después.
2: Vamos a escucharlo.
4: Cuando tocan el tema de Meñique, hay una historia.
2: Vamos a escucharlo.

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1: Así mismo, emiente. Tremendo, tremendo. Aquí en Z93, la emisora de la salsa. Bueno, y acaban de escuchar ahí a Caco con Carlos Santos cantando, Papo Pepín en el solo de timbas, Caco en el solo de timbales y la trompeta de Rey Maldonado, hermano de Richie Rey. Y entonces nos contaba ahora Richie que Maldonado siempre le decía, oye, tu papá siempre tiene tremendos músicos, da gusto tocar con él, hasta Chico Ría llegó a tocar en algún momento dado con Don Caco.
2: Así me dijo Rey Maldonado en el Corso un día, me dice, tu papá siempre tuvo buenos músicos, Bravo, Víctor Paz,
1: Tony Cofresí,
2: John Dandy Rodríguez, David Cortijito. Y me dijo, tu papá, yo vi a Chick Corea, el pianista jazzista, tocando con tu papá. Y pues, puede ser verdad, porque mi papá, como tocó con Mongo Santa María, correcto, y eso, pues, él conocía a todos esos grandes músicos.
1: Oye, y entonces tu papá grabó mucho en los 70, pero el boom de la Fania fue tan fuerte, ¿verdad? Sí. Que él y muchas orquestas más de esa década, pues se quedaron como relegadas, tú sabes, porque todo era para lo que era Fania.
2: Acuérdate que...
1: Por ejemplo, esta grabación que acabamos de escuchar, buenísima, pero...
2: Y eso fue en el sello de Tito Rodríguez. Entonces, el otro disco de Unión Dinámica, el primero que empezaron, ese disco está... con Alegre, pero Alegre fue comprado por Fania. So ellos controlaban eso.
1: Claro.
2: ¿Entiendes?
1: Y buenísima esa producción de Unión Dinámica.
3: Pero sí, yo diría que lo aguantaba en la radio, pero ellos seguían tocando en los clubes.
1: Ah, no, claro, se mantenían activos.
3: Y eso era, tú sabes, ahí era directo al bailador que iba a patrocinar, tú sabes, y a ver esa figura. Eso siempre se mantuvo.
1: Eso le pasó a los LeBron Brothers, a la Flamboyant, a la Conspiración, todas esas orquestas que quedaron como bajistas.
3: Habían 20, por decir, 10 arriba y 10 abajo. Entonces, las de abajo yo las contrato y las aguanto. Y las de arriba son las que están
1: Las que están generando.
3: Pero si falla uno, pues entonces tengo 10 abajo y subo una. ¿Sabes qué?
1: Ese Jerry Masucci sabía. Bueno.
3: Tú sabes.
1: Bueno, vamos a escuchar algo de lo que grabó Meñique. Que, oye, porque Caco grabó con... Oye, como siempre se rodeó de tremendos músicos, pero grandes cantantes también.
2: Así es.
1: Y entre ellos, Meñique.
2: Meñique, hay una historia con Meñique.
3: Bien buena, sí.
2: ¿Qué pasa? Que mi papá fue bien popular en Panamá. Y decían que cuando llegaba Caco era como si llegara el presidente. Lo recibían en el aeropuerto y eso. Y entonces estaba haciendo una gira con Azuquita. Para aquel entonces, no sé qué pasó. Azuquita abandonó la gira. Y le dijeron a Caco, hay un muchacho en Colón que se llama Meñique, se puede aprender las canciones. Mandaron a buscar a Meñique. Meñique llega al hotel, le dice a Caco, Caco, dame la música, dame los discos para yo aprenderme los temas.
1: O sea, ¿ya Meñique era alguien conocido o estaba un panameño allí que cantaba?
2: No sé. Pero aparentemente lo recomendaron.
1: Lo recomendaron porque el cantante que Caco llevó para allá se fue.
2: Entonces Meñique le dice a Caco, dame los discos, dame la música para yo aprenderme los temas. Y mi papá metió la mano en el bolsillo y sacó un montón de menudo. Y dice, tú ves la billonera esa que está ahí. Ahí que está toda la música, apréndetela. Si tú me ayudas a mí terminar esta gira, yo te llevo a Nueva York.
1: Ok.
2: Terminaron la gira. Mi papá y Meñique viajan a Nueva York. Meñique se radica en Nueva York. Se conoce a mi tía, la hermana de Caco, se casa con ella. La primera actividad alternando...
1: Meñique se casa con la hermana de Caco.
2: Sí, señor. Okay. Entonces, la primera actividad que hicieron fue tocando y alternando con Tito Puente. Tito Puente y Caco. Y Tito Puente le dice a Caco, oye, Caco, ¿y ese cantante? Esa es la nueva adquisición de Panamá. Dice, sí, pero ese cantante está bueno para el grupo mío. Ah, ¿tú lo quieres? Llévatelo. Le dice mi papá a Meñique, Meñique, tengo buena noticia. A Puente le encantó como tú cantas y yo te recomiendo que vayas con él. Pero Caco, eso no fue lo que yo quedé contigo.
1: Le dice Meñique.
2: Sí, en agradecimiento yo voy a cantar contigo porque tú fuiste que me trajiste aquí a Nueva York. Sí, pero estamos hablando de Tito Puente, el rey de timbal. Vete con él porque te va a ir mejor.
1: Oye, qué bien, qué bien. A eso merece un aplauso. O sea, que no era egoísta, no era no el tipo, al contrario. No, él vete
2: gustaba,
1: allá.
2: Él le gustaba ayudar. Y por eso es que yo estoy aquí para confirmar esa anécdota que mucha gente no sabe. Uh-huh. Esa anécdota no fue que me lo dijeron otra persona, me lo contó Meñique mismo.
1: El propio Meñique. Y vamos a escucharlo, Robert. ¿Qué tenemos por ahí?
3: Vamos a escucharlo con un tema. Esto salió para el 68. Esta grabación se hizo en julio 26 del 1968. Y estamos en ¿cuánto? En 29. Tres días atrás. Van 58 años de esta canción.
1: ¡Ya, rayo!
3: El autor Miguel Vargas Negra, letra y música, cantante, titulada Puerto Rico, ¿sabe qué?
1: Dedicada a Puerto Rico.
3: Bueno,
1: desde los años 60. Ya.
3: Un panameño escribirle una canción, letra y música, y cantarla a Puerto Rico con Caco. Entonces, este álbum, pues, tiene un nombre peculiar. Tú sabes que siempre había un refrán para aquellos tiempos, la era de la Gogo.
1: Ajá.
3: Suck it to me, latino.
1: ¿Cómo es que se llamaba?
3: Suck it to me, latino. Bueno, Richie.
2: Suck it to me, latino. Suck it to me, latino.
1: ¿Qué significa suck it? No sé. Un no término. Sé.
3: Bueno, en los tiempos de los hippies, bueno, vamos para adelante, latino, Puerto
1: vamos
3: Rico.
1: Vamos para adelante.
3: Y Caco.
1: O no me importa a mí, latino, vamos para adelante.
3: Echamos para adelante y agradeciendo a Puerto Rico con esta canción.
1: Estamos listos aquí, la tenemos aquí.
3: Ahí mismo está.
1: Dale, ahí está. Caco con

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2: Ah, oye, qué bonito quedó eso. Gracias a Carlos Fernández, nuestro técnico de grabación, que nos hizo ese regalito ahí con el cacique. Para ¿qué? Este especial de Francisco Caco Bastard.
3: Y tenemos el honor de tenerlo presente.
2: Ah, no, aquí está aquí porque nosotros. Él es un fanático de Caco y de Richie Bastard.
3: Está gozando más
2: DJ,
3: que
2: DJ Carlos sabes. Fernández, sí, señor. Bueno, vamos a escuchar una canción ahora en donde no graba Caco, ¿verdad? Pero es dedicada a Caco.
4: Así es.
2: Háblame de esa canción.
4: Bueno, todo el mundo conocía que Caco se cuidaba el pelo y él tenía tremendo papazo.
2: Ajá.
4: Y vino Chamaco Ramírez y escribió esta letra dedicado a Francisco Caco Atal. Y fue con la orquesta de Tom Olivencia. Y eso fue tremendo detalle para mi padre. Y mi papá siempre tocaba ese tema en casa.
2: O sea, él no, a tu papá no le molestaba porque no. Eso estaba de moda. Sí, sí, todos los bailadores de aquella época, tío, los que querían tener su pelito lacio, incluso en la música americana, tú ves que el papazo estaba de moda, sí, que era como estirarse el pelo así bien chévere.
4: Sí, señor.
2: Y tu papá tenía ese pelo, pero eso era inmaculado.
4: Así es. Y en el tema menciona a mi abuela, Eugenia. Así que de verdad que es un tema bien especial y bien emotivo para nosotros y para mi papá también.
2: Y cuando tu papá lo escuchó por primera vez, me imagino que dijo, ¡ah, rayo, por esta gente!
4: Pero él lo recibió con
2: jocosidad, con alegría.
4: Sí, y viniendo de su amigo y hermano Tom Olivencia y Chamaco Ramírez, imagínate.
2: Otra cosa. Vamos a escucharlo,
3: Quiero comentar algo.
2: Ajá.
3: Esto salió para el 69 y de verdad que el Chamaco, pues letra y música, la canta. En la producción Fire, que es uno de los discos más vendidos de Tommy Olivencia.
2: Sí, señor,
3: cuando no había el número
2: Fire.
3: Cuando no había como la cantidad de.
2: Ajá.
3: Porque ese disco, yo como coleccionista, lo he visto mil veces. Pero que lo ve en buenas condiciones, difícil. Y eso quiere decir que el disco se pegó, que se tocó.
2: El disco se pegó y para este tiempo Tommy Olivencia tocaba casi todos los días y especialmente viajaba mucho a los carnavales de ahí, de San Martín, de San Tomás y todo eso.
3: Y hay un solo de timbal en reconocimiento a Caco en Del Dueño, que estaba pegado para ese momento en el 69.
2: Y tenía su papazo en Del Dueño, míralo ahí en la cara. Tenía el papazo.
3: Y otra cosa.
4: Estaba de moda.
2: Estaba de moda.
3: Estaba a la moda y el arreglista de este tema es Rey Santos.
2: ¿Cómo?
3: Rey Santos.
2: Grande liga.
3: Y otra cosa que no estoy de acuerdo, porque pelo no, díganle cabello.
2: Cabello. Así mismo es.
3: Cabello.
2: Otro que también se daba a su papá y le quedaba de show era Peter Conde Rodríguez.
3: Así pues.
2: Esa carátula, el Conde.
3: Pues usted diga, el papazo de Caco. O de su cabello.
2: Pero en el disco aparece un error del que le escribió.
3: Ah, sí.
2: Le pusieron el payaso. El payaso de Caco y era el papazo.
3: Sí.
2: Ay, Dios mío. Pero vamos a buscarlo. El papazo de Caco.

0: Eso es salsa. Tommy Olivenza con sus saxofones bien agresivos ahí, bien chévere en ese momento. Después los eliminó, pero tenía ahí los saxofones sonando bien chévere. Y la trompeta Ogian Tomatei. Vemos en la carátula que estaba Celso Clemente Padre por ahí también en el bongó. Y estaba Frank Revilla en el piano, entre otros grandes músicos. ¿Y quién más? ¿Quién más?
1: Paquito Guzmán.
0: Paquito, ah, no, por supuesto. Paquito Guzmán ahí, como uno de los cantantes, ¿verdad? Se especializaba en los boleros, pero también cantaba su guarachita bien chévere. Y el gran Chamaco Ramírez. Lo escucharon aquí, el homenaje a el papazo de Caco. Y también Cheo le dedicó una canción, dije que la historia nos cuenta, y el mismo Cheo nos contaba que esperando que pare de llover, ¿verdad?
1: Sí, por mí llueve.
0: Sí, por mí llueve es el título correcto. También fue inspirado por Caco.
1: Así es. Yo me vine a enterar de ese dato, de que el tema está dedicado a Caco en un show que Cheo Feliciano hizo en Bellas Artes cuando celebró su 40 aniversario. Mi hijo, para aquel entonces, tenía 12 años y estaba bailando con los papitos a las alas dancers. Okay. Y mi hijo me dijo, papi, no me dieron una taquilla, pero con los chavos que yo me voy a ganar, yo te compré una taquilla. Yo estoy en la quinta fila en Bellas Artes. Yo nunca había entrado a Bellas Artes y mi hijo pisó Bellas Artes con Cheo Feliciano.
0: Fue allí a bailar.
1: A bailar. Cuando tocan ese tema, sale mi hijo con el grupo de baile. Cuando termina el tema, Cheo le dice, ven acá, negrito, ven acá. Ese tema que acabamos
0: de escuchar
1: fue dedicado al abuelo de este niño. Y ahí fue que yo me enteré.
0: Sentado allí viendo el show. Ay, así lo voy a rayo.
1: Mira, porque nunca menciona acá con la canción. No. Y todo el mundo ha bailado esa canción, pero él lo dijo esa noche.
2: Pero déjame decirte, yo tengo ese pietaje. Y Cheo hace la actuación. Porque él dice, yo estaba lloviendo y yo estaba así pegado en la pared. Debajo de un alerito pequeño, ¿sabes? Que vio a Caco. Pues, tú sabes, para no mojarse el pelo.
1: Oye, Caco, entonces, ¿qué tú haces? Y dice, no, chacho, acabo de salir de Beauty Pali a arreglarme el pelo. Y mira el aguacero que está cayendo.
0: Si se moja,
1: pero Caco, yo te llevo. No, yo no me muevo hasta que no escampe.
0: Esperando que pare de llover. Estoy esperando que pare de llover. Y en ese momento tú tocabas con alguna orquesta cuando estabas allí en Bellas Artes viendo el show de Cheo.
1: Yo estaba tocando con Tony Vega. ¿Qué pasa? Que el hijo mío bailó con Cheo Feliciano. Yo llevo al hijo mío a coger una clase con Felipe Polanco, un bailarín que bailaba.
0: Tremendo maestro de baile.
1: Sí, bailó señor. Con papitos a las alas.
0: Sí, señor.
1: Entonces, ¿qué pasa? Yo lo llevo a la casa y él me dice, ay, yo no tengo tiempo para los niños. Y dice, mire, el nene mío está inquieto y él baila bien. Y yo dije, vamos a hacer una cosa. Yo voy a la tienda, yo te lo dejo un momentito y tú me dices si está listo o le puedes dar clase. Cuando yo regresé de la tienda, él me dice, ese nene está listo, va a bailar en Bellas Artes con Cheo Feliciano. Dije, espérate. Yo vine a traerlo para que él coja clase. Y dice, no, ese nene está listo, él va a bailar con Cheo Feliciano.
0: Ya,
1: en los 40 aniversarios. Bailó ese mismo año con Roberto Roena y Aníbal Vázquez. Y bailó con el Gran Combo antes de yo entrar al Gran Combo en Bellas Artes cuando celebraron su 35 aniversario.
0: ¡Wow!
1: Y yo a los meses entro al Gran Combo.
0: ¿Y cómo tú entras al Gran Combo? ¿Cómo? Porque tú estabas tocando en ese momento, escuché con Tito Nieves.
1: Sí.
0: Claro, tú has tocado con clásicos y has tocado con números de orquesta, pero estabas con Tito Nieves.
1: Yo me había ido para Nueva York para hacer una obra musical. De un famoso artista que se llama Paul Simon.
0: Oh, claro.
1: Y entonces en esa obra estaba Marc Anthony, Rubén Blades y Ednita Nazario. Y yo estaba en la parte de la percusión y todo eso. Esa obra no duró mucho, pero yo me mudé para Nueva York para esa oportunidad. Mi mamá fue al show, Yolanda. Ella me llevaba a los shows de Broadway. Y que yo le dije a él, mami, algún día yo voy a tocar ahí. Y cuando se me dio la oportunidad, rápido yo traje a mi mamá de Orlando para que ella me viera a su hijo tocando en Broadway. Uh-huh. El show no duró mucho, lo que sea. Empecé a freelance por ahí, toqué con Tito Nieves y eso. Cuando recibo la llamada de Rafael Itiel para que fuera parte del gran combo. Yo pensaba que era una broma, porque el bajista Freddy Rivera, que yo le digo cariñosamente el Chuchín, me llamó, me dice, no me saludó ni nada, dijo, voy al grano, soy Freddy Rivera, el bajista del Gran Combo, acabo de venir de un ensayo, y Rafael Itiel dijo, yo quiero el hijo de Caco. No, pero el hijo de Caco ya no está aquí, él se fue para Nueva York. ¿Y cómo lo conseguimos? Y Freddy me llamó y me dijo, tú vas a entrar al grupo. Y yo dije, no, esto tiene que ser una broma. ¿Cómo tú me estás llamando para decirme que yo voy a entrar al Gran Combo? ¿Quién es? ¿Quién me habla? Mira, Freddy Rivera, del Gran Combo, bajista. Tranquilo, que ya mismo te va a llamar el maestro. Cuando me llama Rafael Itiel, esa voz inconfundible.
0: Claro, claro.
1: Y él, ¿con quién hablo? Con Richie Batal. Pues contigo mismo es. ¿Te enteraste que hay una plaza vacante con el Gran Combo? ¿Te gustaría estar en el Gran Combo? Claro, maestro. Me encantaría, es el sueño de todo el mundo. ¿Y cuándo empiezo? Dice, no, vamos a hacer una cosita. Nosotros vamos a Venezuela, deja que Michel la voy a haga el viaje porque está la visa a nombre de él. Nosotros llegamos el lunes, el martes tú me llamas, yo te llamo, tú me llamas, yo te llamo. Pasa otra semana y Tiel, ¿cuándo empiezo? No, vamos a hacer una gira ahí para Colombia, deja que Michel lo haga. Llegamos el miércoles, el jueves tú me llamas, yo te llamo, tú me llamas, yo te llamo.
0: Y ya tú estabas ahí ansioso.
1: Yo estaba tocando para aquel entonces, acabado de entrar al grupo de Tito Nieves. Uh-huh. Cuando recibo esa llamada de Rafael, le aviso a Tito Nieves para que él esté al tanto de lo que está pasando.
0: De que en algún momento te ibas a...
1: Sí, cuando yo le digo a Tito Nieves, mira, lo que pasa es que tengo que hablar contigo. Y él le dice al grupo, Richie no habla. Y si Richie tiene que hablar conmigo es por algo importante. Mira, Tito, me voy del grupo. Y dice, ¿qué pasó? ¿Quieres más chavo? Y dice, no, lo que pasa es que me llamó Rafael Itiel para yo entrar al Gran Combo. Ah, no, hay problema. Puedes hacer dos cosas. O yo te voto o tú te vas. ¿Cómo que tú me votas o yo me voy? Y dice, no, conmigo tú no vas a viajar. Tú eres parte del grupo de Nueva York. Yo viajo solo. Pero con Rafael Itiel y el Gran Combo tú vas a viajar todo el tiempo. Cuando viaja Rafael Itiel, viaja todo el mundo. Así que tiene mi bendición. ¿Qué pasa? Que Tito Nieves me presentaba en el grupo, me dejaba para lo último. Dice, este muchacho que voy a presentar se va del grupo, pero estoy súper contento porque se va con el Gran Combo de Puerto Rico.
0: ¡Ea, rayos!
1: Y Tito me decía, Richie, ¿pero cuándo tú te vas? Y dice, no, lo que pasa es que Itiel no me ha dicho cuándo yo empiezo. Dice, pero yo te estoy en una promoción. Tú te tienes que ir ya porque ya tú llevas dos meses aquí. Y dice, bueno, no sé. Llamé a Rafael Itiel cuando él me dijo, Rafael. Y él me dice, ¿dónde tú estás? Y dice, no, estoy en Nueva York. Usted no me ha dicho cuándo yo empiezo. Y dice, no, tú empiezas esta semana.
0: Y eso fue un lunes. Y tú, ¡ay, qué bueno!
1: Fue un lunes 3 de mayo. Yo llegué el 5 de mayo. Cuando llegué, Rafael, ya llegué. Ah, mira, tú tienes un traje negro. Mira, vamos a hacer una cosita ahí. Pero ¿tienes? Yo acabo de llegar. Yo pensé que yo empezaba el viernes. Y dice, no, tranquilo. Y dice, es que yo no tengo carro. Y dice, tranquilo, Papo Rosario, llámalo y él te busca. Y nada, hice mi show. Mi primera presentación fue en un show, Dame un Break, de Telemundo.
0: Ah, sí.
1: Y recuerdo cuando conocí a los muchachos, los saludé. Y Tiel dijo, muchachos, saquen ahí que me lo den en vida. Richie, cualquier cosa, si falla, cógete un avión y no mire para atrás.
0: O sea, así que arrancaste sin ensayo ni
1: así
0: nada.
1: Así es. Esa fue mi debut.
0: Ese fue tu debut. ¿Y fue en dónde fue?
1: En Dame un Break.
0: En Dame un Break en Telemundo.
1: En Telemundo.
0: Tremendo. Bueno, pues interesante esa anécdota.
1: Y eso hace 27 años.
0: 27 años. Y qué bueno que te has mantenido ahí. Y qué detalle, ¿verdad? ¿Por qué tú crees que Itier... cuando surgió la vacante entre tantos bongoceros que vivían en Puerto Rico y quizás en otras partes del mundo que querían ser parte de Gran Combo, ¿por qué él te llamó a ti?
1: Eso.

0: ¿Sabes qué? Ese muchacho, lo estoy velando, lo estoy velando. Yo, cuando se fue fulano, yo pensé en él, pero estaba muy joven y no lo quería separar de su papá. Pero ya mismo él va a estar en el grupo. Algún día él va a estar en el combo. Pasó wow. un mes y recibí la llamada de Rafael Itiel y llamé a mi compadre Rubén. Mira, Rubén, me llamó Rafael Itiel. Te lo dije. Él me lo dijo que tú ibas a estar en el combo.
1: Qué bueno.
0: Entonces, Rafael Itiel me dijo estas palabras. Al tenerte a ti en el combo, es como si tuviera tu padre dentro del combo.
1: Wow. Nada más con el testigo.
2: Lo único que te puedo decir que un aplauso para Tito Nieves y Rafael Itiel.
1: Muy bien, muy bien. Excelente, excelente. Bueno, Robert, vamos con una canción antes de la pausita.
2: Vámonos un tema que salió para el 1968 y aquí vamos a presentar a Caco y su orquesta cantando Camila Zuquita en la primera grabación que hacen juntos. Y entonces, pues, este título, este es un tema de Luis Ramírez, otro más de Luis Ramírez, letra
1: muy
2: y música.
1: Bien.
2: Y entonces el título del tema es El Golpe del Timbal, donde pues vamos a escuchar un solo de Caco en el timbal. Y en el coro, muy especial, no salen los créditos, está Héctor Lavoe en el coro
0: y Santos Colón.
2: Porque Héctor, pues cuando escuchaba, Héctor cuando llegó a Nueva York, él fue a la orquesta que...
1: Claro.
2: Para que tú veas la seguridad que él tenía en sí. Y hablando de Héctor Lavoe, mañana en Tesoro tenemos algo muy bonito de Héctor Lavoe que se llama Cantantes del Cantante.
1: Oye,
2: no se lo pierdan.
1: Eso es mañana.
2: Mañana, eso es
1: mañana
2: friendo y comiendo.
1: Desde las 10 de la mañana. Y veo cámaras y veo gente de Guapa Televisión, amigos. Parece que esta entrevista ha causado sensación. Veo a nuestros amigos de Noticentro, Normando Valentín por ahí.
2: ¡Vea
1: allá! Estamos ahí. Saludos,
2: dale,
1: bienvenido.
2: Acá, sin miedo.
1: Bienvenido. Una palabrita ahí.
2: Normando tímido.
3: No, es que no me gusta. Saludos.
1: Bienvenido.
3: Y saludos a Richie, mi hermano.
2: ¿Usted de aquí?
3: No, yo lo sé. Siempre
1: y salsero.
3: Los escucho de la mata. Y había que estar porque obviamente lo que representa Richie y el apellido Bastar al legado de la salsa, pues obviamente es más que merecido. Y siempre, te felicito a ti, a Cacique y a todos los muchachos.
1: Muy
3: porque
1: bien.
3: Esta es una trinchera importante para mantener lo que es el legado de la música. Y lo que hace Robert no tiene precio. No habrá dinero nunca para pagar lo que ese señor ha hecho por este género.
1: Ese es el custodio aplauso para Robert Padilla. Y tú que has estado en el museo, Richie, Normando, todo lo que hemos estado allí, sabemos el tesoro que él tiene allí y lo mucho, ¿verdad?, que él ha logrado con su museo de la salsa. Así que bienvenido, Normando.
3: Gracias.
1: Vamos a escuchar música porque yo sé que tú vas a querer entrevistar a Richie en algún momento. ¿Qué tenemos, Robert?
2: Vamos a escuchar ahora El Golpe del Timbal.
1: Ahí está.

0: Caco Bastari y su orquesta cantando Ismael Rivera Jr. En Z93 WZNTFM en San Juan, WZMTFM en Ponce, WIOB Mayagüez, y en el app La Música en todas partes del mundo. Baja la aplicación, nos pueden ver y escuchar a través de La Música App. Acabamos de escuchar ahí al maestro Caco con Ismaelito. Háblame de esa producción. Richie va a estar con nosotros.
1: Uf, esa grabación es súper especial para mí, porque fue la primera y la última de mi papá, y la primera que yo tuve la dicha de grabar. De verdad que...
0: ¿Con él? O sea...
1: Con él. Yo como músico, como bongocero, tocar en su producción, su hijo ahí, junto con grandes músicos, Sammy García, mi compadre, Papo Pepín. En el coro está Rafael de Jesús, Justo Betancourt, Ismael Rivera Jr., obviamente en la voz, Isidro Infante, Johnny Torres... Todos esos grandes músicos, esa grabación fue la última. De verdad que es de colección, y de verdad que tengo esa bendición y el privilegio de poder decir que yo grabé en su último disco.
0: Qué bien. Robert, esa producción te tiene los créditos por ahí.
2: Sí, 1984, la canción, letra y música de Tempo a lo Mar, tremendo cantante.
0: De Tempo a lo Mar.
2: De Tempo a lo Mar. Y el arreglo, otro más para Luis Ramírez.
1: Así, y ese tema de composición de Héctor Tempo a lo Mar, él mismo me contó que él se la cantó a mi padre en el corso, en el baño. Dice... Tu papá quería una canción, yo le canté ese tema, se lo grabé.

0: niño. Dice, tu papá quería una canción y yo le canté ese tema, se lo grabé en un cassette, él se la llevó, nunca supe si la grabó o no. Cuando yo le escucho en la radio, adiós ese tiempo a lo mal.
1: Qué bien, qué bien. Bueno, pues llegó el momento de...
0: En el medio del tema hay una parte donde hay un corte musical. Ese corte yo lo hacía con mi padre cuando yo tocaba con él. Mi compadre Sammy García fue que me dijo, compi, tú hacías un corte con tu papá. Cabe en ese espacio. Hicimos el corte. Usé el timbal, el último timbal de mi padre en esa grabación. Toqué bongo, toqué timbal. Mi compadre Sammy García en la conga. Es un arreglo de Seferino Cabán. Uh-huh. Geraldo Rivas en el coro. Julito Alvarado en la trompeta. J. Ruiz. Jorge Díaz en el trombón. Eliu Cintrón. Josué Urbina en el barítono saxo. En el coro está Sammy García, que se inventó unos coros. Y de verdad que... estoy honrando a mi padre, estoy honrando a mi maestro, estoy honrando a mi mentor, pero también estoy honrando a mi mamá que está viva.
1: Muy bien.
0: Así que se llama Mambo Pacaco, pero yo le dije a mi mamá los otros días, el tema se llama Mambo Pacaco y Yolanda. Y dice, ah, pero yo no toco nada. Y dice, pero tú eres parte importante, porque si no tuvieran ustedes dos, yo no estuviera aquí.
1: Así, así mismo es.
0: Así que yo estoy honrando no solamente a mi padre y mi madre, yo estoy honrando a toda mi familia, a mi abuela, a mi abuelo, mi tía, mis tíos, mis hijos, mis nietos, mi esposa, a todos los que tuvieron que yo estuviera aquí haciendo lo que estoy haciendo.
1: Pues vamos a escucharlo.
0: Mambo Pacaco.
1: Mambo Pacaco, estreno mundial.
0: Estreno mundial. Mañana está disponible en todas las plataformas a partir del 30 de julio, que es mañana. Uh-huh. Lo estoy estrenando aquí en Z.
1: En Z93, de Z93 para el mundo. Mambo
2: Nueva.
1: Pacaco. Nueva. Ahí está.

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0: y su orquesta cantando Carlos Santos aquí en Z93, programa especial de Músicos de Oro, hoy dedicado a ese gran músico, esa gran estrella, arquitecto, uno de los arquitectos de lo que hoy conocemos como salsa, el gran Francisco Caco Bastar. Amantísimo padre, nuestro invitado, el queridísimo y admirado bongocero, percusionista, al igual que su padre, Richie Bastar, actualmente con 27 años de trayectoria con el gran combo de Puerto Rico, pero también ha tocado con grandes estrellas como Tito Nieves, Tony Vega, conjunto clásico, y una historia muy bonita también de Richie Bastar como músico, que ha seguido el legado de su papá. ¿Es o no así, Richie?
1: Así es. Robert Padilla, gracias. De verdad que estoy agradecido. Gracias por aceptar la invitación. Me invitaste a mí para ser músico de oro y yo dije, vamos a honrar a mi padre el 29 de julio, que se cumple 32 años de su partida.
0: Muy bien.
1: ¿Qué mejor que hacerle esto, recordándolo claro, con su obra musical? Y de verdad que tener a su hijo aquí, pues esto es un sueño realidad para mí, y poder presentar Mambo Pacaco aquí en estreno mundial.
0: Así mismo es.
1: De verdad que estoy agradecido de Dios primero, porque Dios hace todo posible, y pues agradecido por la familia que Dios me dio, mi padre, mi esposa, mis hijos, mi tía, mis tíos, mis primas, mi abuelo, y de verdad que agradecido. Qué mejor que hacer esto que nos une a todos, la música.
0: Así mismo es. Bueno, Richie, y antes de incluir el próximo tema de tu papá, el gran combo, qué bueno que has seguido el legado de don Rafael Itier y te mantienes activo ahí con el combo y toda la orquesta trabajando. Wow, veo los videos y casi todos los fines de semana tienen una presentación en Puerto Rico o fuera de Puerto Rico. O sea, que hay gran combo para buen rato.
1: Así es. De verdad que cada nota, cada presentación, como decía Rafael Itier, Richie, cuando tú sales de tu casa, tú estás representando nuestra isla. Uh-huh. Ten cuidado donde tú pisas. Uh-huh. Y él decía también que nosotros somos del pueblo para el pueblo. Y de verdad que también decía que a nosotros nos quieren más por gente que por músicos. Uh-huh. Y esa es la fórmula de este grupo, que es accesible y es del pueblo para el pueblo.
0: Toda la vida ha sido así. Recuerdo yo, con 17 años, iba a las patronales de Calley y allí estaba el gran combo tocando. Y ellos estaban en los kioscos comiendo bacalao, Eddie Pérez y Tati, todo el mundo compartiendo, Jerry, Charlie, con el público, nada de escondiéndose. Al contrario, con el pueblo, cuando le tocaba subir a la tarima, tocaban y allí hacían su show y se bajaban a compartir con el pueblo. Así toda es. La vida ha sido así.
1: Y mira, yo llevo 27 años y siento que estoy soñando, porque yo era fanático antes de ser miembro. Uh-huh. Y estoy 27 años dentro del grupo y me siento como un fanático dentro del grupo.
0: Qué bueno, qué bueno.
1: Y me estoy disfrutando cada momento, de verdad que sí.
0: Muy bien, pues muchas felicidades.
1: Gracias.
0: Y que sigas hacia adelante con el gran combo y con todo lo que te propongas en la vida, porque con Dios siempre todo es posible.
1: Así es.
0: Bueno, Robert, ¿con qué nos vamos?
2: Bueno, quiero decir también que Richie trabajó con Frankie Morales en una producción a toda velocidad y grabó un solo en el tema Oye lo que te conviene de Palmieri. También estuvo con Víctor Manuel.

en el disco que sale lado A y lado B, y da un solo de bongo en La Disputa, con que un tema de Lenny.

0: Gago.
1: Ay, Quinto.
0: Gago en el quinto. 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

El Mambo pa' acá, go Z93 con el Puito Loco. Pide que hay. Nos pueden escribir a través del fanpage de Búho Loco, que ya hay unas fotos por ahí. Nos pueden escribir a través del WhatsApp de Z93, 622-0937. Pide que hay en tu emisora nacional.

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¡Aplauso, por favor! ¡Papo Luca! Clase de solo. ¡Qué pianista maravilloso! Papo Luca, saluda a Papo allá en Ponce. Esa canción me la pidió José de Manatí. Vaya, José, complacido quedó. Entonces, el ganador de los boletos del merengue me pidió, de Willy Rosario, Mujer Ingrata. Pues vamos por aquí con Willy Rosario, Guillito Rivera, complaciendo a Carlitos Andino, que ganó sus boletitos para el merengazo. ¡Vaya! 1:45 minutitos en la tarde aquí en Borinquen Bella. El Buito Loco en tu radio, Néstor Galán.

Tremendo clásico, ¿ah? ¿Eh? Willy Rosario, Guillito Rivera, Z93 con el público. Vamos a complacer ahora que me escribieron por ahí también. Desde Peñuelas. Es Chiqui. Chiqui Salsero, que cumple años hoy, 29 de julio. Quiere que lo salude y que ponga la canción de Alex de Castro, Vivo Enamorado de Ti, y de Rafi Levit, Provócame, de Peñuelas. Así, bueno, pues muchas felicidades a Chiqui. Eso viene por ahí, eso va. Pero antes, vamos a recordarte que no todo puede ser trabajo y aburrimiento. Tú te mereces una.

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Bueno, pues vamos con una de las canciones que me pidieron por ahí. Vamos con Alex de Castro, Vivo Enamorado de Ti, esta canción muy linda. A mí me encanta esta canción, para que se la dediquen a su esposa, a la esposa, a la compañera de vida. Una letra preciosa y canta Alex de Castro en Z93.

0: Miembros de la Salsa con Robert Badía de las 10 de la mañana. Un programa bien bonito, bien especial. Y ya Robert nos estará hablando del programa de mañana, dedicado a Héctor Lavoe. Los que le cantan a Héctor Lavoe. Eso es mañana en Tesoros de la Salsa.
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Mambo Pacaco, estreno mundial. Hoy aquí en Z93 son lo último en la avenida. Como dice Caco y el sonero mayor Ismael Rivera aquí en Z93.

0: Caco, que estamos en un tiempo tan miserable que si uno no se alaba, no hay quien lo alabe.
1: Así mismo es, Ismael. Está escuchando Z93, el Búho Show. Vamos con esta canción que también se la dedicaron, se la escribieron a Caco Bastar. Y fue Cheo Feliciano, la escribió y la canta aquí en Z93. El vibráfono de Luis Ramírez, el piano de Larry Harlow, en el coro Ismael Quintana.

Bueno, tremendo recuerdo clásico de Cheo Feliciano en Z93. One, vamos a escuchar una más de Cacu. Cantando Camilo Azuquita. El Guabacó Soberano la tocamos esta mañana tempranito. Tremenda orquesta.

0: Caco va a estar cantando Camilo Azuquita en Z93. 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

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Y pendiente que antes que el búho se vaya hoy, vamos a regalar en la próxima media hora dos boletitos para este tremendo evento. ¡No te lo pierdas!

A María la Belicosa, Tommy Olivense y su primerísima orquesta, el gran cantante Simón Pérez. Oye, que mucho canta Simón. Tremendo. En del dueño de los timbales, Paquito Guzmán en el coro. Saludito aquí a nuestro amigo Pedro O. Rivera, rapidito, rapidito, que está en sintonía. Esta canción me la pidieron también. Desde Peñuelas me pidieron esta canción. Canta Osvaldo Díaz con Rafi Levitt y su orquesta La Selecta.

con Rafi Levy. Vamos por aquí con una salsita nueva. Vamos con algo nuevo, algo nuevo. Viene Manolito con la Sónica del Búho Show. Aquí cualquier cosa puede pasar. ¡Dale! ¡Dale!

0: bonito, solo bonito, habladito, habladito.
1: Se pega
0: porque se pega en el Búho Show. Bueno, mientras vamos a regalar. Vamos a regalar, tengo dos boletitos para que vaya al Tropical Sound en vivo Beach Club, sábado 22 de agosto. Revive los grandes merengazos de Z93. Llama ahora, dos boletitos. El que quiera guayarle Villa y recordar la época allá de Villarreal y la Hacienda Country Club. Vamos, la primera llamada, vamos a ver si hay merengueros aquí.

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0: 3, ¿qué pasa, mi pana?
1: Así que,
0: dime,
1: enviar un saludo a los muchachos del Valle Group, que van todos saliendo de diferentes partes, Orocovis, Ponce, por ahí para abajo. Saludo a todos, del Gran Berti de Vega Baja, y a ellos sí les gusta.

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tengo boletos. Si tú quieres boletos, 6220937. Te dije que venía regalando. 6220937. La línea telefónica disponible para ti. 6220937. La quinta llamada se me lleva dos boletas. La quinta llamada gana. La quinta llamada gana. Con el cacique Z93, la quinta, la número 5, 6220937. Llama a quien quiere. 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

0: ¡Caramba! ¡Felicidades! Tenemos el ganador. Oye, Grupo Manía, Milly Quesada, La Gran Manzana, Zafra Negra, Alex Sensation. Ese party está brutal. Vamos a estar allí. Tenemos un ganador, dos boletitos. Néstor Avilés de Toa Baja. Una fanfarria ahí, señor productor. Para Néstor Avilés. Néstor Avilés de Toa Baja, Puerto Rico, with the lava. ¿Cuántos quieren más boletos? ¿Cuántos quieren más boletos?
1: ¿Cómo llego a tu corazón?
0: Pendiente al cacique.

0: Cuídamela, Tito.
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Vaya cacique, aquí te saluda el indio de Cataño, saludando para la gente, a mi gente de la barriada Juana Mato, de Residencial Juana Mato, del sector Puente Blanco, sector Paraíso, Cucharilla, Barrio Palma, Jardines y Barrio Palma, que está en sintonía, escuchando al gran

Z93, qué calentón. Mi pana Camboyano, ¿qué pasa, tipo? Estamos en talla, Luisito Renovales reportando también. Corillo de Bayamón en la casa.

Z93, un segmento para el bailador. Ahí estaba la ponceña y ahora llega el gran combo de Puerto Rico. Así que ahí tienes jaboncito para que laves. 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

0: Que no se oye esa clave, ¿qué pasa?
1: Oye, qué manera de comenzar una noche que está bien sabrosa y calurosa. Pero siempre la refrescamos con lo mejor de la música grabado en vivo. Ahí lo vimos en pantalla gigante, audiovisual, alta definición. Las estrellas de Fania, Hermandad Fania. Esta es la movida aquí en el 93.7 con el Hachero. Y esta es la Z, y ese soy yo. Vamos a recibirlo y lo vamos a ver en esa misma línea. El cantante de cantantes.

0: Muchas gracias.
1: Que no se oye esa clave, ¿qué pasa?
0: Bueno, fuerte el aplauso para la generación del presente NG2. Oye, queremos enviar un saludo y muchas felicitaciones, que están de aniversario y lo están celebrando allá en Puerto Nuevo. Saludos para Mari de parte de Manuel, deseándole mucha salud y muchas bendiciones, y sigan celebrándolo siempre con mucho sabor a salsa, porque escuchas la tarima y la sed de esta hora. Al igual también le enviamos saludos para Wanda Torres, el viuda de Lalo Rodríguez, que lo está escuchando.

0: Que no se oye esa clave, ¿qué pasa?
1: Échale, ahí escuchamos a Michael Stewart. Tremenda la presentación aquí en Tarime, acompañado de estos grandes músicos. Y la noche está para seguir de rumba hasta que se rompa el cuero. Si estás escuchando la emisora del verano, este es La Z. Hoy enviamos a salir muchas felicitaciones para Nelson de Jesús, que está celebrando su cumpleaños con todos sus amigos y amistades allá en Utuado.